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el buen Juan Gabriel, mi gente chula. Muy linda tarde. 5 de la tarde con 9 minutitos y de esta manera empezamos esta hora. Esto que es Amor Eterno, una hora dedicada a disfrutar de las bellas melodías que nos dejó, las buenas canciones que nos dejó en vida y algunas después de su vida, el buen Juan Gabriel. Pero recuerden que la gente no se va cuando deja este plano, sino cuando lo olvidamos. Y qué mejor forma de mantenerlo vivo que disfrutando. Mi gente chula, bienvenidos, un saludito, linda tarde.

disfrutando esta bella tarde. Trataremos de hacerla todavía mucho más bella y amena. Pero bueno, mi gente chula, yo soy Ani Moreno y los voy a estar acompañando aquí hasta las 6 de la tarde con esto que es Amor Eterno. Claro que sí, mi gente. ¿Y qué les parece si nos vamos con música? Ah, espérenme. Antes de irnos con música, les recuerdo el numerito en cabina 646-178-3979. Si tú tienes ganas de escuchar alguna canción de nuestro buen Juan Gabriel o algún dueto donde salga él, 646-178-3979. Se aceptan dedicatorias, felicitaciones y demás. Nos vamos con esto que es Te lo pido por favor, en voz de nuestro Divo de Juárez, aquí en La Rancherita.

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Claro que sí, mi gente. Esta petición de nuestra bella Mercedes. Un saludito para toda la independencia, Mercedes. Espero que hayas disfrutado la canción Si Di Con Ella. Es que me la dejó de tarea, me la cantó. Muy bella voz, Mercedes. Pero dimos con ella, mi gente chula. Y oigan, me encanta que estén activos. Me están llegando sus mensajitos y sus llamaditas. Y eso me fascina porque me hace sentir acompañadita. Y ojo, yo siempre les digo que yo nada más vengo a picarle play. Ustedes ponen el moodcito de viernes. Porque es viernes y el cuerpo lo sabe. Y ya algunos de ustedes me dijeron que ya. Gente, no soy doctora, pero para estos calores y para cierre de semana, yo receto una bien helada. Claro que sí, mi gente. Pero bueno, seguimos con más música y disfrutando de estas grandes obras de arte. Bueno, así les denomino yo, ¿no? Pues ya cada quien. Ya cada quien. Y me encanta la siguiente petición porque dos personitas no la pidieron, entonces espero que la disfruten porque pues muy solicitada ella, ¿no? Muy solicitada ella. Un saludito para el buen señor Zamora, para todo allá Pípila y en Tijuana, que espero que disfruten esta gran canción. Y él nos manda el saludito de regreso para todo lo más lindas, Chapultepec, y para toda la gente bella ensañada. Y de paso lanzamos el saludito para allá, para los que nos acompañan desde la grande de Mexicali. Esta es una petición de varias voces. Pero bueno, por mientras, señor Zamora. Y por acá mi gran amigo le vamos a poner nombre. Vamos a tratar de buscarle Luis. Para el buen Luis Quintero. No sé si le estoy cambiando el nombre. Espero que no. Disfruten esto que es Te Llegará Mi Olvido. En voz de Juan Gabriel. Aquí en La Rancherita.

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5: Estados Unidos conmemora este 11 de septiembre el aniversario 25 de los atentados terroristas contra las Torres Gemelas y el Pentágono. Un hecho que tuvo repercusiones globales y que se recuerda como un shock colectivo generacional, ya que se transmitió en vivo por televisión. Los atentados provocaron la muerte inmediata de 2.977 personas en los tres sitios atacados. En los años posteriores, más de 9.400 personas fallecieron por enfermedades vinculadas con la exposición a los gases tóxicos del derrumbe, según información de las autoridades médicas federales.
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5: El presidente municipal de Tijuana, Abdiel Gutiérrez, encabezó la jornada de afiliación de trabajadores del mercado de Abastos al programa de medicina preventiva Tijuana Saludable. El primer edil subrayó que el programa es un respaldo a la economía familiar al fortalecer servicios médicos, dentales, estudios de laboratorio, medicamentos básicos y lentes gratuitos, invitando a los más de 2.700 trabajadores del mercado de abastos a afiliarse.
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5: Pumas logró su primer triunfo en casa de la apertura 2026 tras vencer 3-1 a León con goles de Junino, Robert Morales y Pedro Vite.
4: Para RCE Noticias, Luis Daniel Rodríguez. 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

Ya 38 minutos después de las 5 de la tarde, qué rápido se nos está yendo eso, mi gente, definitivamente. Y oigan, reclutorio, avisito, no sé si lo dije bien, bueno, de aviso. Bueno, mi gente chula, el día de hoy tenemos béisbol, así es, hoy juegan nuestros Padres de San Diego, lo que significan diferentes cosas. Para mi gente de Tijuana, calientito y sabroso lo van a tener desde Radio Ranchito, así que perfecto que cierren la semana bailando como debe de ser. Y para mi gente de Mexicali y de Ensenada, o bueno, los que disfrutan a través de la Grande de Mexicali y de la Rancherita, en punto de las 6:45 daremos inicio con la previa del béisbol. Así que si tienes pendientitos pero quieres ver el béisbol, pues apúrate, porque ya no nos queda mucho tiempo, poquito más de una hora. Y si no, pues igual ya sabes que puedes poner ahí, ponerle en el caso de la rancherita ensenada.com y listo. La Grande de Mexicali también la pueden escuchar en línea, Radio Ranchito también pueden, entonces qué chulada, ¿no, mi gente? Pero bueno, así están las cosas, 7:15 primer lanzamiento. Entonces, para mi gente de Ensenada de Mexicali no tendremos el día de hoy calentito y sabroso, ni tampoco éxitos gigantes para mi gente de Ensenada. Pero bueno, seguimos aprovechando el tiempito que todavía tenemos, disfrutando de más buena música. La que nunca nos abandona, la que nunca nos deja, la vieja confiable, esto que es una gran petición, amor eterno, aquí en La Rancherita.

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Y es donde me pregunto yo, ¿de verdad nunca es tarde? ¿Qué piensan ustedes? No sé, yo siento que para hay ciertas cositas en la vida que llega un momento donde tal vez dice, chin, sí era tarde. Pero no, bueno, no lo sé. No lo sé, lo que sí sé es que ya nos quedan pocos minutitos de esta hora dedicada a nuestro Divo de Juárez, así que nos vamos a ir con más música antes de que se nos acabe, mi gente. Un saludito para nuestro buen amigo Jehú, que ya se nos reportó por acá, ya nos pidió su canción, y espero de todo corazón que la disfrute. Así que Jehú, súbele, porque esa es para ti. Solo tú y yo, de Juan Gabriel, aquí en La Rancherita.

4 minutitos para que nos den ya las 6 de la tarde, mi gente, lo que significa que se me acabó el corrido, al menos por este momento. Muchas gracias, mi gente, me despido de mi bella gente que nos acompaña a través de Radio Ranchito. No nos volvemos a conectar al ratito, pero van a bailar. Por aquí nos estaremos escuchando el lunes, no se me preocupen. Para mi gente de Mexicali, pues al ratito aquí vamos a andar con el béisbol, claro que sí. Así que bueno, mi gente chula, muchas gracias por permitirme acompañarlos en esta bonita tarde. Yo soy Ani Moreno y regresamos el lunes con más música, con más bellas horas de arte del buen Juan Gabriel. Así que, ¿qué les parece si nos despedimos con esta gran petición? Igual, también se nos repitió esta petición, mi gente. Esta es La Mera Mera, aquí en La Rancherita. Yo soy Ani Moreno, mi gente chula. Les deseo un gran y bonito fin de semana. Hasta el lunes. Bye, bye.

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Bueno, pues mil noches con Cornelio Reina, aquí en 1420, en este inicio de hostilidades de este viernes 11 de septiembre del año 2026. Y bueno, pues ya estamos en otras añoranzas norteñas, exactamente en lo que es el inicio del fin de semana, cuando todo el mundo pensaba y todos pensábamos que pues ya iba a estar más fresco. Pues sí, ha estado frescón y todo esto comparado con días anteriores, pero sigue siendo calor en la región. O sea, si el hecho de que estemos a más de 30 grados, bueno, pues ya es decir que estamos, que está fresca la temperatura, pues la verdad es que pues entonces quiere decir que no, que es gente que no tiene mucho tiempo viviendo acá en Tijuana. Lo que ha sucedido, lo que sucedió en estos días de calor, pues es completamente atípico, el llegar a 40 grados, 41 grados, 39, 38 grados no es la temperatura que generalmente se vive acá en Tijuana. Y bueno, repito, es completamente atípico ya tener 30 grados, 32 grados, 31 grados y decir que está más fresco. Pues entonces no, tampoco. Simple y sencillamente hace menos calor que en días anteriores, pero para lo que es nuestra región y para nosotros que tenemos toda la vida aquí en Tijuana, simple y sencillamente no es fresco. Y bueno, pues yo creo que ya lo fresco seguirá o empezará a partir de mañana, dicen por ahí. Ya que estemos abajo de los 28 grados, entonces sí ya podemos hablar de tardes o días normales en materia de calor veraniego acá en Tijuana. Bien, pues le damos la más cordial de las bienvenidas a este su programa de Añoranzas Norteñas, un programa más para todos ustedes, poniendo a su disposición nuestro número telefónico 664-686-3670, nuestro número en cabina para que usted nos llame, nos pida la canción que quiere escuchar. A toda la gente que nos sintoniza allá en Mexicali, le enviamos un saludo muy afectuoso. También a los que nos sintonizan en Ensenada, en Tecate, en Rosarito, en el sur de California, a todos ustedes, muchas gracias. Y tenemos por aquí una cancioncita diciéndoles que nuestro número telefónico, nuevamente, si nos quiere enviar también un mensaje por WhatsApp, lo puede hacer, 664-686-3670. Bien, pues don Benjamín Zamora, activo en todos lados, en todos los programas de todas las estaciones de radio de la región. Bueno, pues él ya nos echó la llamadita y nos pidió una canción con los Honors. Por los Honors, pues no entra, ¿verdad?, en lo que son de añoranzas norteñas. De norteño no tienen absolutamente nada. Dice que tocan varios instrumentos y todo esto. Bueno, pues sí, tocan varios instrumentos, pero pues no hay un acordeón ni nada de esto. Entonces, la canción que nos pidió se llama El Agualulco. Así es, El Agualulco. Y bueno, pues resulta que este Agualulco, pues lo escuché por aquí con la banda El Recodo. Así es que si él quiere escuchar El Agualulco, pues ¿qué le parece, don Benjamín, si lo escuchamos con El Recodo? ¿Le parece? Ahí le baila.

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9: Bien, pues son las 6 de la tarde con 20 minutos aquí en 1420. Y bueno, pues en materia deportiva, déjeme decirle que ya a partir de esta semana ya empezó todas las hostilidades del fútbol americano profesional, y que pues ya casi estamos entrando a lo que es la recta final de la temporada regular del béisbol de las grandes ligas. Ya el siguiente mes ya será época de playoffs en las mismas. Empieza a cambiar la temperatura y ya en noviembre empiezan a verse partidos de fútbol americano, incluso con nevadas y todo esto. Mientras tanto, bueno, pues ayer hubo un partido en el cual está siendo muy comentado, porque resulta que los carneros de Los Ángeles, o los Rams, como usted quiera decirle, pues entrarán como super favoritos para este encuentro frente a los 49ers de San Francisco. Y resulta que no nada más le pusieron el cascabel al gato, sino que le puso una reverenda repasada el equipo de San Francisco a los Rams, que pues simple y sencillamente no supieron qué pasó, no tienen explicación. Y por ahí están hablando de ciertas situaciones en materia de viajes y todo esto. El partido fue allá en Australia. Y mire, dicen que llegaron tarde los Rams, que no se aclimataron. Los 49 se fueron desde mucho tiempo antes. Se aclimataron al horario, se aclimataron a todo el entorno, que es jugar en otro país y con un horario completamente distinto. Jugaron en Australia y todo esto. Y bueno, pues a todo esto se aclimataron. Los 49 se aclimataron muy bien, rápidamente, sin ningún problema. Y los Rams, pues, se retrasaron su viaje y todo, y pagaron las consecuencias. Y el día de ayer, pues, casi ni se presentaron a jugar. Les dieron una repasada, y el 27-7, créame que fue decente, porque era para que les hubieran puesto una verdadera zarabanda ahí al conjunto de los Rams. Y bueno, pues ellos reconocieron esta situación y todo, y bueno, pues ya por ahí ya hubo reacciones entre ellos mismos, el mismo coach, algunos jugadores, y bueno, pues dijeron que están en deuda con sus seguidores, con la misma liga que los estaba considerando como grandes favoritos incluso para ser campeones del siguiente Super Bowl. Hay que jugarlos todos los partidos, caray. Es una temporada de 17 encuentros. Apenas es el primero. Entonces esto le va a servir al equipo de los Rams para enderezar el camino. De eso estoy completamente seguro. Pero tienen que darse cuenta que los títulos pues no se ganan en la mesa, no se ganan en los comentarios, y los mismos comentaristas pues que no se pasen de lanza ni se crean expertos de que todo lo saben, porque ayer no nada más dejó el equipo de los 49ers en evidencia a los Rams, no, dejó en evidencia una gran cantidad de comentaristas deportivos, exjugadores y todo esto, que hablaban como si el equipo de los Rams fuera el super equipo y que no tenía nada que hacer los 49ers y todo esto. Bueno, pues ahí están las consecuencias de hablar por hablar, de hablar antes de tiempo. Siempre hay que analizar, y más en una liga como es la NFL. Bien, pues vamos a continuar con su programa de añoranzas norteñas. Martín Carreño, allá en el Flowers Ranch, allá en el Rancho Las Flores, él se encuentra disfrutando de la tarde. Bueno, pues quiere escuchar a los dos oros, con mucho gusto lo vamos a complacer con esto que dice: Estrenando Novio.

Órale, pues ahí están los dos oros estrenando novio, es lo que nos acaba de interpretar. Servido Martín, un abrazo muy fuerte para ti, allá en el rancho Las Flores. Don José Félix nos habló. Exactamente, Anita Guerrero, andan por allá en Camino Verde, están disfrutando de estas añoranzas norteñas. Y bueno, hasta aquellos rumbos donde se encuentra también Doña Carmen en Camino Verde. Doña Carmen, también le enviamos un saludo muy, pero muy afectuoso. Y bueno, en esta ocasión para José Félix, que como todos los días, al pie del cañón, don José nos dice, por cierto, don José, con un saludo también para, no nada más para su esposa, sino también para Rosalino Álvarez, su hermano del alma. Y bien, pues él quiere escuchar a Los Invasores de Nuevo León. Con mucho gusto lo vamos a complacer con esto que dice Rosalinda. Órale.

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5: Entre las calles Sexta y Séptima, la Comisión Estatal de Servicios Públicos de Tijuana trabaja en el reordenamiento integral de la infraestructura, con la reposición de tubería sanitaria, tomas, pozos de visita, además de la renovación de banquetas y concreto. Con un avance del 35%, la directora general de la paraestatal, Mónica Vega, supervisó los trabajos de esta segunda etapa y verificó el progreso de la obra.
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5: El gobierno de Tecate llevará este sábado 12 de septiembre la jornada Gobierno en tu Delegación. La actividad se desarrollará a partir de las 9 de la mañana en el parque de la delegación Luis Echeverría, donde las familias podrán acercarse directamente a distintas dependencias municipales para recibir atención, plantear necesidades, realizar gestiones y conocer los programas disponibles para su bienestar.
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5: 6 mexicanos pelearán este sábado 12 de septiembre en Arizona. Destacan Brandon Moreno, Alexa Grasso y David Martínez en las estelares. Transmisión desde las 10 de la mañana, tiempo de Baja California, por Paramount.
4: Para RCE Noticias, Luis Daniel Rodríguez. 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
1: Son las 6:36 aquí en 1420. Seguimos avanzando con más música, más complacencias. Claro que sí, mucha gente ya han estado utilizando con más ahínco lo que es los mensajes de WhatsApp. Exactamente, por aquí tenemos mensajes ya de allá de Hidalgo. Nos pusieron algo, hasta una foto de una cheve, que nos dicen que allá están a 23 grados, pero con una humedad terrible. La humedad cuando está así es, haga de cuenta, si están a 23 grados seguramente están sintiendo una sensación térmica de entre 29, 30 grados por la humedad tan fuerte que de repente se siente por aquellos rumbos. Así es que bueno, pues quien nos puso esto, que fue precisamente don Jaime Morales, ya en unos momentos más le vamos a mandar su cancioncita. Pero antes de que se le enviemos a don Jaime Morales, se la vamos a enviar esta. Hasta allá está el primo Tapia, allá la gente que se encuentra por aquellos rumbos patrullando las calles de Cantamar, de La Misión, un poquito más acá, por acá por la playa La Encantada, exactamente. Y bueno, pues creo que también patrullan por allá esta banda del carro del Cadillac descapotable. Patrulla por allá por el Sausal y Ensenada, ¿verdad? Claro que sí, Francisco, el profe, el Rojo, Sergio, todos ellos reciban un saludo muy afectuoso, muy, muy en especial también para Maribel, que es la esposa de Sergio. Y bueno, para todos ellos les vamos a enviar una cancioncita con los Tigres del Norte, esto que es La Mesera.

Bien, pues ahí está la presencia de los Tigres del Norte con La Mesera. Nos pidió la rola con Ramón Ayala, pero pues resulta que no, que Ramón Ayala no aparece con La Mesera por ningún lado. Por más que la buscamos, aparece con varios por ahí esta mesera. Pero bueno, pues ahí de todos modos se la enviamos con los Super Tigres del Norte. Claro que sí. Tenemos por aquí el beso de Judas. Exactamente. ¿Por qué? Pues porque nuestro buen amigo Jaime Morales nos pidió este beso de Judas. Dice que él se encuentra por allá en Tecozautla, Hidalgo. Exactamente, hasta allá, hasta Tecozautla, Hidalgo, se va esta cancioncita con los Traileros del Norte. Allá es donde nos dice que está nublado en este momento, que están a 23 grados centígrados, pero que la humedad es insoportable. Y bueno, pues imagínese usted, nos está poniendo por aquí un cervezón, una cerveza que la verdad es que sí se ve sabrosa, porque hasta a un ladito se ve así como que hay, no se ve la comida, pero sí se ve que hay algunas cacerolitas por ahí, que está la comidita a todo lo que da, y hasta un limoncito. Así es que nuestro buen amigo Jaime Morales allá en Tecozautla, Hidalgo, reciba este saludo afectuoso. Y bueno, pues también esta canción que lleva por título El Beso de Judas es con los Traileros del Norte.

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6: Bien, pues vamos a continuar con más música aquí en 1420. Tenemos que ya son las 6:49. ¡Órale! ¡Qué rápido pasa el tiempo! Y bueno, por aquí tenemos un saludazo para nuestro buen amigo Jesús Rodríguez allá en San Luis Río Colorado. Hasta allá, hasta San Luis Río Colorado se va este saludo para nuestro buen amigo Jesús Rodríguez. Y él quiere escuchar Los Huracanes del Norte. Con gusto le vamos a enviar esto que lleva por título Juan Camaney.

0: Pues Juan Camaney estuvo presente por aquí en 1420. Bueno, no Juan Camaney estuvo presente, más bien estuvieron presentes los huracanes del norte aquí en 1420. ¿Qué tenemos por aquí? Tenemos el piporro. Ya tenemos una gran cantidad. Sí, nos siguen mandando mensajitos. Oiga, nos mandó mensaje también ya nuestro buen amigo Adrián Ortiz. En unos momentos más vamos a ver qué es lo que quiere. Porque lo que pasa es que Adrián de repente nos manda mensaje y como que se le olvida pedirnos alguna canción. Y después complementa el mismo, pero ya algunos minutos después. Así es que ahorita vamos a checar bien esta situación de qué es la canción que, cuál es la canción que quiere escuchar nuestro buen amigo Adrián Ortiz allá en Santiago de Jamiltepec, en Oaxaca, allá en los 400 laborales. Y bueno, pues en lo que respecta a la música, tenemos por aquí la presencia nada más y nada menos que del Piporro. Exactamente, ¿por qué? Pues porque nuestro buen amigo Juan Carlos Ramírez, así es, Juan Carlos Ramírez nos pidió una cancioncita con el Piporro. Y esta canción lleva por título Eres Casado. Oye, está saliendo aquí la de Eres Casado con los huracanes del norte. Pero no, claro que no. Aquí yo tengo el power para cambiar esto en el momento en el que se me dé la gana. Y en este momento lo estoy haciendo para escuchar al Piporro. A petición de Juan Carlos Ramírez, esto es Eres Casado.
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3: Bien, pues, después de haber escuchado al Piporro, ¡ey, cálmate! ¡No, hombre! ¿Y ya quiere otra el vato? No, no, si te digo. Déjeme decirle que ya andan por aquí los invasores de Nuevo León. ¿Por qué? Porque le vamos a enviar un saludo muy afectuoso a la señora Alma Rosa, de parte de su esposo, Fran. Así es, ellos se encuentran por allá en el Pedregal de Santa Julia, exactamente, y bueno, pues resulta que déjeme ver, por aquí está toda la plática que tuvimos, muchachos, sí, son del Pedregal, ellos están en el Pedregal de Santa Julia, me pidieron una canción de los Moonlights, y pues desgraciadamente los Moonlights no los tocamos aquí porque son añoranzas norteñas. Entonces son canciones norteñas o rancheras. Entonces, amablemente, Frank nos dijo que sí, que entendía, y que por favor, para enviarle este saludo y esta felicitación a su esposa, a su amada esposa, Alma Rosa, bueno, pues que le pusiera por aquí la canción de Los Invasores de Nuevo León, Eslabón por Eslabón. Claro que sí, con mucho gusto, vamos a complacerlos. Muchas felicidades para Alma Rosa, una felicitación muy, muy calurosa, muy sincera de parte de toda la familia que conformamos estas añoranzas norteñas. También para Fran, muchas gracias por sintonizarnos. Y bueno, pues aquí está esto que es Eslabón por Eslabón. Esto es nada más y nada menos que con Los Invasores de Nuevo León.

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1: Son las 7:05 aquí en 1420. Seguimos avanzando con más música y por aquí ya tenemos los últimos deseos. Exactamente, estos son los últimos deseos de Víctor Velázquez. No es que sean los últimos deseos de Víctor Velázquez, sino que son los últimos deseos, es la canción que nos solicitó Víctor, hombre, no sean mal pensados, no pasa absolutamente nada. El hombre de la montaña, vamos a ver qué es lo que nos dice.
2: Buenas tardes, Fernando, habla Víctor Velázquez.
1: ¿Qué onda, Vic?
2: Un saludito para todos tus radioescuchas, para todos. Y pues a ver si me puedes poner con los Huracanes del Norte, Mis Últimos Deseos. Y saludos para todos. Y aquí te sigo escuchando en la montaña de Otay. Que tengan buena tarde, gracias, bye.
1: Ya dijiste, ahí te baila.

Muy bien, adiós. Bien, pues por aquí escuchando a nuestra querida familia, exactamente a todos y cada uno de la familia de Añoranzas Norteñas. ¿Qué tenemos por aquí? Después de haber escuchado mis últimos deseos. Ah, órale, nos pidieron la canción de Mi Tenampa. Con mucho gusto, esta canción se la vamos a enviar a Alberto Rubio. Alberto se encuentra por allá en Chula Vista, California. Y mire, hay varias de los de lo del Tenampa. Está el Tenampa con Cornelio Reina III. Este Cornelio Reina III, pues debe ser el nieto, ¿no? Yo creo que sí. Bueno, también está Me sacaron del Tenampa con Cornelio Reina. Y está Mi Tenampa con José Alfredo Jiménez. Así es que, pues, también está Me sacaron del Tenampa con Ramón Ayala. Ya no supe ni cuál fue la cosa que Alberto nos solicitó nada más. El Tenampa. Y bueno, pues el Tenampa resulta que lo canta Cornelio Reina III. Vamos a escucharlo. Si eso es lo que nos solicita, él nos solicita el Tenampa y el Tenampa le ponemos, pues qué caray.

Bien, pues ahí está Cornelio Reina III. Nos acaba de cantar el Tenampa aquí en 1420 en este su programa de Añoranzas Norteñas. Tenemos por aquí un saludo para Anita Guerrero. Claro que sí. Y bueno, pues en materia musical, Anita nos pide algo con los Cadetes de Linares. Esto es el Tejanito. Vamos a escucharlo. A bailar, ¿eh?

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Bueno, después de haber escuchado este par de cancioncitas aquí de Laurita Garza con Los Invasores de Nuevo León y también a Cuco Sánchez con La Cama de Piedra, déjeme decirle que ya tenemos por aquí a Ramón Ayala y sus Bravos del Norte. ¿Por qué? Porque, no es cierto. ¿Sabe qué? No tenemos ahorita a Ramón Ayala. ¿Por qué? Porque la canción esta no nos la pidieron con Ramón Ayala, nos la pidieron con los hermanos Prado. Así es que vamos a escuchar antes a Javier Solís. ¿Qué le parece? Don Ray Herrera, que nos habló allá de Chulavista, con un saludo para toda la gente que nos está sintonizando, para Rosalino Álvarez, para el hombre de la montaña, Víctor Velázquez, para las abuelitas de allá de la colonia Alemán, Belia y Esperanza. A todas ellas les quiero enviar un saludo muy afectuoso. Y bueno, quiero escuchar una rolita con Javier Solís que lleva por título Nobleza.

Ahí está Nobleza con Javier Solís aquí en 1420. Son las 7:27. Ahora sí, ya tenemos a los hermanos Prado. Claro que sí. Nos pidió don Miguel García allá en lo que es el cañón Johnson. Nos pidió esta rolita, Dos Hojas Sin Rumbo, con los hermanos Prado. Había salido ahí, que estaba aferrado el aparatejo, estaba aferrado a lanzarlo con Ramón Ayala, no sé qué asunto traiga ahí con el rey del acordeón. Y bueno, pues no, le dijimos, hablamos con él, le dijimos, no, pues don Miguel quiere escuchar a los hermanos Prado, y ahí están, ni modo, no le quedó de otra. Así es que don Miguel, ahí le va con los hermanos Prado, estas Dos Hojas Sin Rumbo.

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4: A poco menos de dos meses de las elecciones de término medio en Estados Unidos, en las que el Partido Republicano se arriesga a perder el control del Congreso. El presidente Donald Trump presentó una idea a sus votantes cuando vayan a marcar la paleta electoral. Imaginen que están votando por él. Las últimas encuestas proyectan una victoria demócrata para el control de la Cámara Baja y una probabilidad 50% en la mayoría del Senado. El gobernador de California, Gavin Newsom, promulgó este jueves un conjunto de leyes para prohibir que las redes sociales puedan ofrecer funciones adictivas a menores de 15 años. La primera de este tipo en Estados Unidos. Estas medidas se enmarcan tras el mediático juicio que enfrentó Meta por una demanda colectiva que lo acusó de diseñar sus redes sociales para generar adicción entre los menores y de engañar a los consumidores sobre su seguridad. Un incendio desatado en una escuela de educación primaria en la ciudad de Bukavu terminó con la vida de al menos 15 niños en el estado de la República Democrática del Congo. Las labores de rescate se vieron gravemente dificultados por el complicado acceso a la zona, lo que forzó a los propios vecinos a intervenir para auxiliar a las víctimas. La ciudad de San Diego, California, comenzó a prepararse para los posibles efectos del niño que podrían traer oleaje elevado, mareas altas, inundaciones costeras. La ciudad está pidiendo a los sandiguinos preparar sus hogares y contar con un plan de emergencia ante la posibilidad de tormentas más intensas. Esta es la voz de Marcia Enciso desde San Diego.
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9: 24 minutos y las 8 de la noche aquí en 1420. Vamos a checar ahorita la onda de la temperatura. Y bueno, porque ya, no, fíjese, ya nos dijeron, ya por aquí nos dijeron que que ya estén sintiendo fresco. Hágame usted el favor. ¿Cómo va a sentir fresco, caray? Es este... Hasta... Bueno, lo que pasa es que hay gente que está acostumbrada al calorcito y todo esto. Ya cuando son temperaturas de 26 grados, 25. Supuestamente ahorita estamos a 25 grados con una sensación térmica de 26. Pero mucha gente, 25 grados a las 7 y media, bueno, pues simple y sencillamente dicen que es este, es fresco. Y algunos hasta frío tienen. Sí, pues váyanse por una chamarra, ándele. Hay que disfrutar a todos aquellos que la sufrimos con la cuestión de lo del calor extremo que tuvimos. Hay que disfrutar estos momentos en los cuales refresca un poco, no hace tanto calor y está bastante agradable el clima. Eso sí, no lo podemos negar. Tenemos por aquí un saludo para nuestro buen amigo Leo Vázquez. Vamos a ver qué es lo que nos dice Leo. Nos pide una cancioncita. Vayan, hasta nos mandó el enlace.
10: Fer, buenas tardes, tu amigo el Zacatecas. Saludo para mi amigo Chalino, Juan Limón, Juan Quiñones, Chelao, mis abuelitas, a mi nieto Oño, que anda en las cañadas. Una canción muy bonita con Julio Preciado. Ahí te la puse al calce. Gracias, bendiciones.
9: Bueno, pues esta es Entiérrenme con la banda, con la explosiva banda de masa y con Julio Preciado. Órale.

Bueno, pues ahí está, entiérrenme con la banda, con la explosiva banda de Massa y con Julio Preciado. Estaba viendo, esto viene con todo y ¿cómo se llama? El video. ¿Por qué tienen que estarse pegando en el pecho? No entiendo, los cantantes que de las bandas y todo eso se la pasan pegándose así en el pecho, ¿no? Como si fuera, como si las canciones las cantaran desde el corazón y hablan de borracheras y todo ese tipo de cosas y se tocan del pecho y todo esto, bueno. Bueno. Tenemos por aquí un saludo muy afectuoso para nuestro buen amigo Javier González. Don Javier González de allá de la colonia Morelos. Él se encuentra en estos momentos disfrutando de nuestra programación. Y también vía WhatsApp nos pidió una cancioncita. Con mucho gusto lo vamos a complacer con El Hijo Desobediente, con Los Alegres de Terán.

Bueno, pues ahí están los alegres de Terán con el hijo desobediente aquí en 1420. Ya son las 7:44 minutos. Nos vamos a ir a una pausa, ¿sí? Porque... Oh, no, es más, vamos a aventarnos la rola que tenemos por aquí, porque es para enviársela a nuestro buen amigo Ponciano. Ponciano, que se encuentra por allá en Villa Floresta, está recordando a su padre en su aniversario luctuoso. Y bueno, pues se va hasta donde se encuentra Ponciano en este momento, disfrutando de Añoranzas Norteñas. Un abrazo muy, muy fuerte, muy solidario para él, para Ponciano. Y bueno, pues vamos a escuchar esto que dice: Cuando yo quería ser grande, es con Alejandro Fernández.

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1: Faltan solamente 10 minutos para que sean las 8 de la noche. Vamos a escuchar a Adrián Ortiz desde Santiago de Jamiltepec, allá en Oaxaca. Vamos a escuchar todos estos saludos que nos envía todos y cada uno de los que conformamos este programa de Añoranzas Norteñas. Vamos a ver de qué se trata.
2: Saludos, buenas tardes, bendiciones del primerísimo de arriba. Que todos vayan a la perfección. Feliz inicio de fin de semana para todos. Espero que se la pasen muy felices con sus seres queridos. Oye, como que soy hermano, no, pero no. Pero pues, es lo bonito para toda la familia. Toda la familia. A toda la familia de Radio Ranchito. Allá que están allá arriba escuchando Radio Ranchito. Para todos, cordiales saludos y un fuerte abrazo. Y pues aquí andamos reportándonos desde Santiago, Jamiltepec, la costa oaxaqueña. Ahora hay una cancioncita, Tigres del Norte, un día a la vez. A ver si ahí está en el repertorio. Aviéntesela, mi amigazo.
1: Claro que sí, ahí te baila.

Tigres del Norte nos interpretaron un día a la vez. Y como esto va rápido, déjeme decirle que tenemos por aquí un saludazo para nuestra buena amiga María Ramírez. María, que se encuentra ya en el reacomodo, hasta aquellos rumbos se va este saludo con mucho afecto. Y también la siguiente selección, esto es con el trío Guayacán y la canción es Desvelo de Amor.

Desvelo de Amor con el trío Guayacán, y como tenemos poco tiempo, pues, ¿qué le parece a usted si escuchamos a Antonio Aguilar? Creo que sí, don Michael, que se encuentra en estos momentos disfrutando de nuestra programación. Bueno, pues le vamos a enviar a don Antonio Aguilar para beneplácito del hombre de la montaña, Víctor Velázquez, esto que se llama La Divina Garza.

0: Bueno, con esta divina garza damos por terminado a este su programa de Añoranzas Norteñas de este 11 de septiembre, viernes 11 de septiembre. Mañana, en punto de las 6 de la tarde, nuevamente estaremos con ustedes en otro más de Añoranzas Norteñas. También en sábado hay añoranzas, pues qué caray. Esto es de lunes a sábado, de 6 de la tarde a 8 de la noche. Soy Fernando Fernández, hasta mañana. Pásala muy bien.
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5: El manager Craig Stemmen dejó abierta la posibilidad de incluir al joven receptor Ethan Salas en el roster de postemporada por su parte defensivo, pese a iniciar de 12 nada al bat tras su llamado desde el mes de septiembre. Los Pumas rompen la racha en casa, pero enfrentan su maldición en Guadalajara. Primer triunfo local. Pumas logra su primera victoria en casa de la apertura 2026 tras vencer 3-1 a León con goles de Juninho, Robert Morales y Pedro Vite. Siguiente reto para las Chivas. Visitan a Guadalajara cargando con una racha de 2.899 días, casi 8 años, sin ganar en tierras tapatías. El antecedente, su último triunfo en el Akron fue el 6 de octubre del 2018, 2-1. Desde entonces acumulan 4 derrotas y 3 empates en la Liga MX. El director técnico del PSG, Luis Enrique, elogió al ciclista mexicano Isaac del Toro, calificándolo como un corredor valiente y destacado por su aprendizaje junto a Tadej Pogačar, tras sus destacados logros en el Tour de Francia y en la Vuelta a Alemania. En el básquetbol de Ensenada, los Lobos reciben hoy viernes en la lobera del gimnasio Oscar Tigre García a los Bandidos de Mexicali y mañana sábado reciben a Titanes de Tijuana. Ambos partidos inician a las 8 de la noche. 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En la final del estatal de béisbol de Baja California, la Liga Municipal de Rosarito apretó la serie ante Ensenada tras ganar el primer juego 7-5 con 3 jonrones y rescatar un dramático empate a 8 carreras en la novena entrada del segundo encuentro. Está suspendido por falta de luz desde entonces. La acción se reanudará este domingo en el Deportivo Antonio Palacios de Ensenada con transmisión en vivo por Línea Cañón Radio e Imagen a través de Facebook. Ricardo "El Tuca" Ferretti criticó duramente la continuidad de Carlo Ancelotti con la selección de Brasil hasta el 2030, calificándolo con la decisión como una burrada y asegurándolo que está muerto por su falta de intensidad en la cancha, a pesar de que el italiano registra un 64.7% de efectividad en 17 encuentros. Los Padres de San Diego, 78 victorias, 68 derrotas, abren serie clave de fin de semana visitando a los Gigantes de San Francisco, 62 ganados, 85 perdidos, en la lucha por el comodín de la Liga Nacional. Para hoy viernes 11, Robbie Ray de San Diego contra Anthony Molina de San Francisco, a partir de las 7:15 de la tarde. El sábado 12, es decir mañana, béisbol bajo el sol, Michael King de San Diego contra César Perdomo de San Francisco, a la 1:05 de la tarde, y el domingo 13, Nick Pivetta de San Diego contra Logan Webb de San Francisco a las 4:20 de la tarde en el juego estelar del fin de semana. No te pierdas a los Padres de San Diego y vive de las grandes emociones del béisbol a través de la Rancherita Ensenada y la Grande de Mexicali. 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Rubén Davis Campa.
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0: Y así, entre cumbia, sabor y buena vibra, llegamos al final de otra noche de Calientito y Sabroso. Gracias por acompañarnos en este ritmo que nos une y nos pone a bailar. De 8 a 9 de la noche. 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

10 de la noche con 11 minutos. Estamos ya en los viernes gruperos, aquí a través de la B Grande de México. La música de los 70s presente en viernes a partir de las 10 de la noche al término de corte y suena. Iniciamos hoy con Nada de tu amor en la interpretación de Los Solitarios. Los Pasteles Verdes interpretaron Mar. Con Los Ángeles Negros escuchamos Todo Pasará. Y con Banda Macho, Prendido a un Sentimiento. Así lo recibimos en esta nochecita de viernes, aquí a través de la B Grande de México. Y antes de adentrarnos ya a este mundo grupero, saludo a quienes nos dejan mensajes. Rocío Flores, muchísimas gracias por estar. Betty Martínez también. Luis Guzmán, también disfrutando de Corte y Suena. Y ahora sigue con esta hora grupera. Joel Eura, también muchísimas gracias, señor Joel Eura.

0: Ok. Vicente López Ortiz, muchísimas gracias, señor Vicente. Allá en Saltillo le mandamos un gran saludo. Dice Anabela Rafaela Gutiérrez Aicua. Anabel Gutiérrez, con mucho talento y belleza, actriz y comediante del cine de oro de México, por supuesto. Luis Guzmán también nos deja aquí unas fotos de escenas de cintas. Muy bien, muchas gracias. Roberto Reyes Toto dice maravillosa programación. Gracias, Roberto. Rosy Flores también nos deja por aquí un excelente. Muchísimas gracias a cada uno de ustedes por estar, pero sobre todo por enviarnos estos mensajitos y por hacernos saber que están aquí acompañándonos a través del 1220 y sobre todo también en internet www.imer.mx/xeb. Y pues vámonos ya con la música grupera, que déjenme checar por aquí si tenemos algún mensaje. Ok, igual nos deja saluditos Rosy Flores. Vámonos a pausa, regresamos con más música grupera en el 1220.
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0: Escuchamos Jinetes en el Cielo en la interpretación de los Babies. No Son Palabritas con Rigo Tobar y Te Juro que Te Amo con los Terrícolas. En esta nochecita grupera a través de la V Grande de México. Saludos a María de los Ángeles Díaz que nos está acompañando. También a Rosa Isela que nos escucha en Tijuana. Muchísimas gracias. Ok, nos pide por aquí una. Ok, bueno, checamos ahorita los temas que nos está solicitando. Dice, un gran gusto, saludos, escucharlos. Rosa Isela de Tijuana, Baja California. Gracias, Luis Guzmán también nos deja saluditos. Nos vamos a pausa. Regresamos con más música grupera en el 1220 de AM. 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

Escuchamos Interrogación con Fresa Salvaje, Tú Eres Mi Amor con los Moonlights, Él con los Strux y Cómo Deseo Ser Tu Amor con los Galos. Nos vamos a pausa y regresamos con más música grupera aquí en el 1220 de AM.

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Escuchamos Déjenme llorar con los Freddys, también Vete ya con los Golpes. También les ofrecimos Eva María con Fórmula Quinta y con los Chicanos para siempre. Muchísimas gracias por acompañarnos en esta nochecita grupera a través de la B Grande de México. Mañana los esperamos a las 7 de la noche para una segunda hora grupera aquí en el 1220. Saluditos a Enrique Nepomuceno, que nos acompaña en Ciudad Cerdán, Puebla. Muchísimas gracias, señor Enrique. Gran saludo. Vámonos a pausa y los invitamos a seguir con nosotros en Noche de Estrellas.

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0: y la interpretación de Poquita Fe, de Luis Demetrio. Joselito nos presentó Preciosa, de Rafael Hernández. Con Toña la Negra escuchamos Limosna, de Agustín Lara, y con el trío Tariacuri, un tema tradicional, La Llorona. Esto es Noche de Estrellas, en donde las grandes voces del ayer llegan a acompañarnos y a deleitarnos con hermosísimas interpretaciones. Y de aquí hasta las 11:45 estoy recibiendo sus llamados para registrarse para el concierto de aniversario de la B Grande de México, que será el próximo 23 de septiembre en el Teatro de la Ciudad de Esperanza Iris a las 5 de la tarde. Si usted desea asistir, comuníquese con nosotros a cabina a los teléfonos 55-56-04-78-46 y 55-56-88-32-54. El registro o la llamada son dos boletos por persona, y eso sí, si usted ya habló, ya no se puede dar más boletos, porque a través del sistema se va registrando todo eso. Entonces sí tiene que ser dos boletos por nombre, por persona. También esto los pueden recoger lunes, la siguiente semana, de lunes a viernes, menos el miércoles, que no hay actividades, 16 de septiembre, entre las 11 y las 3 de la tarde. Y se está pidiendo que la persona que se registre sea la persona que venga por los boletos para el concierto de aniversario. Así que, si usted desea asistir, esperamos aquí su llamado en los teléfonos de cabina 55-56-04-78-46 y 55-56-88-32-54. Vámonos a pausa.
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0: Escuchamos con Connie Francis La Paloma de Ira Dier. También con las hermanas Huerta, Déjame Llorar, y Hamaca con Antonio Badú en esta nochecita de estrellas a través de la B Grande de México. Nos vamos a pausa, continuamos en un momento.
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Escuchamos a Genaro Salinas con la interpretación de Mis Noches Sin Ti. Así cerramos la programación de este 11 de septiembre. Escuchando también Noche y Día con Ana María González, Sin Un Amor con Los Guasos Quincheros de Alfredo Gil y Chucho Navarro, y Eso en la voz de María Victoria de Álvaro Carrillo. Muchísimas gracias por acompañarnos en este 11 de septiembre de este 2026 aquí en la B Grande de México. Cerramos programación, los invitamos a que mañana nuevamente nos acompañen con la programación nocturna de la B Grande de México durante todo el día también. En los diversos horarios los invitamos para que escuchen nuestra emisora con sus temas, sobre todo programas muy diferentes. Y en sábado, hombre, hay una buena revista de música de diferentes cantantes y todo. Bueno, los invitamos a que se queden con nosotros. Gracias por estar. Nos despedimos, Carlos Oseguera en el control técnico, la voz de Claudia Espinosa. Y hoy cerramos esta emisión con una frase de Selma Lagerlöf, una escritora sueca que habla sobre el dolor. Dice, nadie puede librar a los hombres del dolor, pero le será perdonado a aquel que haga renacer en ellos el valor para soportarlo. Selma Lagerlöf. Muchas gracias, muy buenas noches, hasta mañana.

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0: parece.
1: Ay, o que diga don Quirino, ¿se parece a usted?
0: Ni hablar.
2: ¡38-8! Dios mío, qué horror. Y don Chóforo, que no llega. ¿Llama al médico?
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0: porque ya hace como un año que nos cortaron la luz.
1: ¡Ah, vaya!
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1: 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Hoy en nuestro platillo sabio, nos acompaña la Abue Angie para enaltecer nuestros sabores con un plato que nos aporta proteína, carbohidratos y toda la frescura de las verduras. Estamos hablando del pozole blanco con salsa de chile de árbol. Tome nota.
2: Nietecitas y nietecitos, bienvenidas y bienvenidos a Revista del Consumidor Radio. Soy su Abue Angie y hoy en el Platillo Sabio los voy a consentir elaborando un platillo tradicional con ingredientes de temporada de nuestro campo mexicano. Un delicioso pozole blanco con su respectiva salsa. Los ingredientes que vamos a necesitar para el pozole son 1 kilogramo de maíz pozolero precocido, 2 cebollas blancas, 2 cabezas de ajo grandes, 1 kilo de carne de puerco en trozos, 1 kilo de retazo de pollo, 3 cubos de consomé de pollo, sal de grano y 9 hojas de laurel. Para la salsa, 6 chiles de árbol del que pica, 12 chiles de árbol del que no pica, 2 dientes de ajo, 2 jitomates, 3 cucharadas de vinagre de manzana, sal molida y orégano. Para acompañarlo, col, orégano, rábanos, limones y tostadas. Vamos al procedimiento. En 3 ollas grandes ponemos a hervir suficiente agua y agregamos a una de ellas el maíz pozolero. Para dar sabor, cocemos el maíz con hojas de laurel, un cubito de consomé de pollo y sal. Además, agregamos 5 dientes de ajo y una cebolla previamente licuados y dejamos cocinar hasta que el maíz reviente. Colocamos en una de las otras 2 ollas el pollo y en la otra la carne de cerdo. En cada una agregamos 3 ajos, media cebolla, 3 hojas de laurel y sal. Tapamos y dejamos que cueza aproximadamente durante una hora. Una vez que todo se haya cocido, vertemos el caldo de puerco, el caldo de pollo y la carne a la olla donde está el maíz. Por último, lo dejamos hervir 5 minutos para que se mezclen los sabores y listo. Para la salsa, licuamos los chiles, el jitomate, los dientes de ajo, el orégano, el vinagre de manzana y la sal. Debemos estar atentos para quitar la espuma que se pueda formar. Para su emplatado, servimos el pozole bien caliente y lo acompañamos con carne deshebrada, col, rábanos, cebolla, orégano, limón, la rica salsa de chile de árbol y tostadas. ¡Y listo! Así de fácil es preparar nuestro pozole, nietecitos. Recuerden que el platillo sabio Profeco, además de tener buen sabor, es muy fácil de preparar. Aporta un balance nutricional y rinde para varias porciones. Anímense a prepararlo y cuéntenos en nuestras redes sociales cómo les fue, nietecitas y nietecitos. No olviden que también pueden ver esta receta en el canal de YouTube Profeco TV. Soy su Abue Angie y me encantó compartir esta receta con ustedes en Revista del Consumidor Radio. ¡Hasta la próxima!
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Buenos días, queridos amigos. Bueno, ya estamos iniciando sabadito 12 de septiembre del 2026, fin de semana delicioso para disfrutar y sábado de romper rutinas. Bueno, pues ya estamos aquí comenzando con Amanece, a pocos minutos ya próximos para recibir los primeros rayos de luz del día para iniciar este espléndido día, nuestro segundo día de fin de semana. Bueno, pues es un gusto recibirlos a todos aquí en Amanece. En Amanece ya tenemos este maravilloso sabadito y bueno, pues son las 6 de la mañana ya con 15 minutos, 6 de la mañana con 15, ya es hora de ponerse activos, de iniciar una nueva oportunidad de hacer las cosas, una nueva oportunidad de vida, un día espléndido para disfrutar. Pues bienvenidos todos, tenemos muy muy buena música, una programación excelente, estupenda, deliciosa para saborear. Pues les acompaña Daniel Banduni y pues les hemos entregado para comenzar este momento el milagro de tus ojos con Valente Pastor. Bueno, pues son las 6 de la mañana con 16 minutos. Vamos a activarnos y mientras tanto continuamos disfrutando buena música.

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pues seguimos disfrutando deliciosa música para comenzar el día con el Sauce y la Palma a cargo de Luis Pérez Mesa, el Andariego con Chavela Vargas. Este tema es una composición de Álvaro Carrillo, para seguir con Cuando Quiere un Mexicano, con la interpretación de Jorge Negrete, una composición de Manuel Esperón y Ernesto Cortázar, para continuar con Me Caíste del Cielo a cargo de Cornelio Reina. Bueno, pues las 6 de la mañana con 31 minutos, 6:31, ya tiene planes para sabadito, para disfrutar, para comenzar y para celebrar. Ya estamos próximos también. 6 de la mañana con 31 minutos, continuamos en Amanece.

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0: acabamos de escuchar Love Story con Mariachi Vargas de Tecalitlán y también hemos podido disfrutar Ana María con Rubén Darío Herrera y su Orquesta Maya. También pudimos disfrutar La Sonora y sus Ojos Negros con los Cadetes de Linares y Pelea de Gallos con Lola Beltrán, un tema de Juan S. Garrido. Y bueno, amigos, pues muchas gracias por habernos acompañado aquí con Amanece. Ya salió el sol, ya salieron las primeros rayos del día, ya está iluminándose la mañana. Bueno, pues a disfrutar, a saborear, y les agradecemos que nos hayan acompañado aquí precisamente en Amanece. Bueno, pues ya tenemos en el cuarto de control a Alejandro García. Gracias, Alex, buenos días. Muchas, muchas gracias y lo invitamos a que siga con nosotros. Tenemos mucho, mucho más para seguirle ofreciendo. A continuación, pues daremos comienzo con Armonías Latinoamericanas. Así es que quédese con nosotros porque tenemos mucho más para disfrutar. 6:45. Continuamos.
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1: Hola, ¿cómo está? Buenos días, muy pero muy buenos días. Oiga, qué barbaridad, qué barbaridad. Ya como que se siente un poquito diferente el calorcito, sí se siente fuerte, pero nada que ver con los días anteriores. Así es que dice usted que, digo yo, que al mal tiempo buena cara y hay que echarle todas las ganas. Como venga el día, es día, oiga. Y hay que disfrutarlo como debe de ser. Estamos a 22 grados en este momento, algo soportable, se puede decir que es soportable. Sí, pero va a subir la temperatura a 26 grados, nada que ver. Días pasados estábamos a 30 y tantos, oiga. Híjole, qué cosa. Pero bueno, ahí va, paso a pasito. Ya mañana domingo va a bajar un poquito. Un grado, oiga. Algo es algo, ¿no? Algo es algo. Y luego ya el lunes otro grado y ahí se la va a llevar. Estable 23, la máxima 18, la mínima, el lunes, martes y miércoles, para que usted que le gusta saber del clima, a mí pues, no cree que tanto, como que para qué usted toma, no lo voy a arreglar, oiga, no lo voy a arreglar, mejor hay que soportarlo. Muy buenos días, yo soy Lupita Valencia, le acompañaré, hoy el día de hoy es maratónico. Oiga, pero antes déjeme saludar a toda la gente que me está escuchando a través de Radio Ranchito en Tijuana. Gracias, muchísimas gracias. Ya estaremos enlazados, yo creo que sí, ¿verdad? Bueno, entonces, también en Mexicali, oiga, me siento bien importante, no sabe usted, no sabe usted. Me siento así como que, ay, la Lupita, la están escuchando en Mexicali y también en Tijuana, no, hombre, soñadota, me siento soñada, oiga, soñada, es que mi programa no los transmite más que en forma local, aquí todos los días, pero en forma local, que bueno, pues mi Ensenada querida ya sabe cómo soy, ya sabe, ya me conoce, en Mexicali no me conocen, pero me van a conocer, oiga, soy gente bien portada, aunque usted no lo crea, en Tijuana también, por favor, Saludos para toda la gente que nos está apoyando en las cabinas, tanto de Mexicali como de Tijuana, gracias aquí en Ensenada. Los enlaces que se hacen con oportunidad, les agradezco con todo el alma todo lo que me aguantan estos días que trabajo, porque soy un poquitito desordenada, poquito nada más, y a veces me salgo de tiempos, pero pues nada que marque tanto, ¿verdad? Bienvenidos todos, bienvenidos, buenos días, Armando ya está tomando café con azúcar bien tempranito, por cierto que ayer los vi, como que se nos está haciendo costumbre coincidir, como dijo la canción, coincidir. Ahí les mando un saludo, qué gusto de verlos en persona, porque los veo, los diarios se reportan conmigo, pero ya en persona es otra cosa, oiga, eso de saludarnos, mirarnos a los ojos, reírnos, platicar, qué sé yo, cuántas cosas más, qué tal, cosas bonitas. Gracias, Armando, gracias, Celia. Un saludo muy cordial. Y a usted que anda por ahí lloriqueando, no llore, oiga, si no lo voy a dejar, ahí le va. Ellas son las hermanas Huerta, con ellas iniciamos la programación.

0: Yuyuy, a Totonilco. A Totonilco, fíjense que tiene Totonilco, ¿eh? Es un pueblo pequeño, es un pueblo pequeño. Bueno, yo conocí a Totonilco, está Totonilco el Alto, Totonilco el Bajo, y hay varios, ¿no? El que está en Guanajuato, el que está en Guanajuato, es un lugar que es, la gente es muy creyente. Tiene un santuario, oiga, ay Dios santo de mi vida, qué cosa más hermosa, ¿eh? Es un santuario de Jesús Nazareno. Oiga, una cosa preciosa, bellísima, bellísima, bellísima. No sabe. La Rancherita, buenos días.
1: Señora María Guadalupe, buenos días. Y quiero darle las gracias inconscientemente. Puso una canción de esas de Atotonilco, porque mi mamá era de Atotonilco el Bajo, Jalisco.
0: Ah, de Jalisco.
1: Sí, el de Totonilco del Bajo Jalisco, de ahí era ella. Y me hizo recordar ahorita momentos agradables de mi vida pasada. Y le voy a pedir una canción porque a ella le gustaba mucho oír a Tony Aguilar con su banda. Acá le estoy hablando del ejido Chapultepec, el señor Duarte. Un hombre que la sigue a sol y sombra y la respeta. Le pido una melodía de Tony Aguilar, si se puede, por favor.
0: ¿Cuál, oiga?
1: Una de Tony Aguilar, de esas con banda. No tengo idea, pues Tony Aguilar no es de mi repertorio. Pero una de con banda, sabrosa, que alegre el sábado.
0: Ándale, pues.
1: Se le encargo. Y gusto en saludarle, bienvenida a trabajar. Ah, ya se está haciendo internacional usted, señora mía.
0: Siempre lo he sido, oiga, siempre lo he sido.
1: Sí, pero estoy muy modesta, nunca decía nada.
0: A eso sí.
1: A eso sí, es todo. Por eso me cae bien usted, señora.
0: Ándele, gracias.
1: Gusto en saludarla.
0: Igual, cuídese.
1: Habla el señor Duarte, su mejor admirador.
0: Gracias, muy amable.
1: Hasta luego.
0: Adiós. Oiga, fíjese que tengo eco. No sé por qué tengo eco. ¿Por qué será, Martín? Bueno, o será el teléfono del señor Duarte, acaso. Le platicaba de Atotonilco, pero Guanajuato. Ahora que estuve allá en Guanajuato, después no podía... Oiga, ¿cómo cree que me va a pasar por ahí, por Atotonilco? Entonces, tienen una... Le comentaba que es un lugar no muy grande. No muy grande. Pero tienen un santuario que es el paso... Ahora sí que usted no se puede perder de pasar por ese santuario de Jesús Nazareno. Es una joya del arte barroco. Y luego en los muros y techos están cubiertos por murales detallados sobre la vida de Jesús. El arte sacro, que se llama así se llama, arte sacro. Entonces están pintados todos. Hay un pintado por Miguel Antonio Martínez de Poca Sangre. Este santuario es patrimonio de la UNESCO. Sí, aunque usted no lo cree, el santuario y la zona forman parte de la lista del Patrimonio Mundial de la Humanidad desde el año de 2008. Y yo creo que es una parte muy, muy bonita porque tiene más importancia histórica, porque Miguel Hidalgo tomó aquí el estandarte de la Virgen de Guadalupe para iniciar la Guerra de Independencia de 1810. Acuérdense que estamos... ahorita a punto de festejar nuestra independencia, oiga, este 15 de septiembre, y que aparte del aniversario de la Rancherita, ¿verdad? Aparte. Pero bueno, otra de las cosas que a mí me emocionan es saber que nuestra independencia se inicia en estos pueblos tan pintorescos, tan hermosos, tan bonitos, tan negados a crecer como grandes ciudades que... Es cuando se pierden las costumbres, es cuando, como dijo José Alfredo, las ciudades destruyen las costumbres. Bueno, y este Atotonilco tiene ese toque precioso, precioso. Allí en los alrededores pues encuentra usted artesanías, sobre todo encuentra muchas cobijas y la comida que no falle, oiga, comida regional. Está, bueno, ¿qué le puedo decir? Está muy cerquita de San Miguel Allende, es muy cerca de San Miguel Allende, yendo sobre...

0: es como una toda una fortaleza que data del siglo XVIII, que desde el siglo XVIII está increíblemente bien cuidado. Es la nave principal y las capillas son estilo barroco. Están adornadas, como les digo, con detalles bíblicos, una cosa muy bonita, muy, muy bonita. Pero bueno, ya le contaré mejor otro día porque se me va el tiempo. Vamos a una pausa, ¿qué le parece? Sí, empezamos con los comerciales. Breves, breves, pero aquí andamos ya al pie del cañón. Buenos días, la rancherita. Bueno. No hay nadie. 1, 2, 3. Le cortamos, vamos a una pausa.
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2: Picoteamos aquí todo. Bueno, ojalá esté Martín por ahí ayudándome. Martín, si me estás escuchando, me echa la mano, por favor, ¿sí? Porque algo está sucediendo aquí. Cuelgo y suena, cuelgo y suena, cuelgo y suena. Aparte, digo, qué bueno que me están marcando, ¿verdad? Qué bueno, pero qué bueno. Rancherita, buenos días.
3: Conmigo sí se oye bien, señora Guadalupe. Son los otros teléfonos. Porque mire, le hablé primero, pero se
2: no
3: oye
2: se oye eco. Bien, no se oye bien. Se oye el eco, señor, se oye el eco.
3: Oh, sí, entonces son ustedes.
2: Tal vez.
3: Bueno, suerte.
2: Es. No, se oye eco, se oye algo no anda bien por aquí, pero vamos a saber más tarde. Más tarde. Ahorita no, ni me diga nada. Ay, la otra no, que groserona. Vamos a poner a Antonio Aguilar con banda. ¿Cuál será? Bueno, oiga. Pues tiene un montón con banda, oiga. Ah, esta me gusta, porque soy ganadera. Ahora resulta que mi oficio es ser ganadera. Que esto publiqué en, fíjese, yo nunca publico cosas en mis redes sociales, casi no me gusta publicar, pero en mis grupos que tengo de viajeros puse un TikTok, una cosa de esas, que dice, está una mujer poniéndose un sombrero, y ahora ¿qué te dedicas? Estoy ganadera, le dice. Dice la mujer, ganadera, dice, se oye la voz que le pregunta, ¿cómo ganadera? ¿Tienes ganado? No, gano para donde quiero. Así que de mañana en 8 días, sabrá Dios dónde andaré, oiga.

Ahí está Antonio Aguilar con la banda, con banda de mañana en 8 días, se llama la canción. Y acabamos de escuchar, son las 6:26. Mary Ruiz, ¿cómo está? Todo bien, extraordinario. Muy buenos días, mi querido Josué. Muy, muy buenos días, siempre escuchándonos. Muchísimas gracias. Gracias, Armando. Gracias, Azúcar. Azuquitor. Le mandamos saludos para toda la gente que nos acompaña. Ay, ¿sabe qué? Le voy a mandar un saludo a doña Feli. Doña Feli, que le anda haciendo el lonche a su señor esposo, tantos años de casados, ¿no? Qué bonito, don Francisco Arroyo, que ya va rumbo a la chamba. Ese nada más, ejemplar el hombre, ejemplar, no para de trabajar, Y yo, pues, ¿qué nos pasa, Entonces, tenemos adicción al trabajo, ¿qué está sucediendo? Ayer me decía una amiga, ya jubílate, ¿qué estás haciendo? Ya jubílate. Y yo le decía, ¿y cómo para qué? ¿Cómo para qué? Pero estar aquí en mi casa, le dije yo. No pasa nada. Algún día lo voy a hacer, algún día, ya casi. Pero bueno, mientras tenga ganas de venir a trabajar, hay que venir, hay que echarle todas las ganas. ¿Verdad, Mari? Saluditos con gusto para la señora Hortensia. Muy buenos días, gracias a todos ustedes. Gaby, ¿cómo estás? Muy buenos días, Gaby Delgado, le mandamos un saludo con gusto. Y fíjese que ando yo con el clima de Ensenada, ando con Atotonilco, ando con todo, y ni siquiera he verificado si ya me mandaron el santoral de allá del Vaticano. Vamos a ver, no, todavía no me lo mandaron, no, ya me lo mandaron, oiga, pero eso lo voy a dar más tarde, ahorita no son horas de andar dando el santoral. No, oiga, ahora es 12 de septiembre o estoy mal, no sé si es 12 de septiembre, el 12 de septiembre, el dulce nombre de María. Ay, oiga, mire que me llamo María también, no me gusta mi nombre a mí. Bueno, ¿a quién le gusta, verdad? Dulce nombre de María. San Guido, autónomo. Ay, no, los demás que siguen están creo que peor. Mejor luego le digo, ya. Por lo pronto, vámonos con algo de música. Vamos a escuchar a los mañosos estos, oiga. A los Bribones con esta bonita canción que seguramente usted se la sabe y la va a cantar.

0: Ay, lo siento ustedes, qué chulada música y qué forma de cantar de los Bribones. A doña Feli le gusta muchísimo, muchísimo los Bribones. Bueno, es que fue todo un estilo y lo sigue siendo. Marcaron toda una época de música muy, muy buena, aparte de todo el estilo, que fuera la moda de la época. ¿Qué le pasa? Oiga, ha habido modas en la música también, ha habido estilachos. Ha habido etapas en las que, la gente decía, esa música no, porque está muy fea, y ahora, y ahora hasta la buscamos, ¿no? Y bueno, pues son etapas, y la verdad es que los Bribones marcaron toda una etapa, sobre todo con el órgano melódico, que pues era una novedad en ese tiempo, era una novedad, aunque usted no lo crea. Ya son las 6:32 PM, vamos a una pausa y regresamos rapidísimo.
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14: Oiga, qué buena canción me pidieron, oiga, qué buen tema, porque hace mucho que no pongo a los hermanos Martínez Gil, oiga, no tengo tiempo, ¿cómo le voy a hacer? Oiga, ¿cómo le? Me dicen, de pronto me dice la gente, oiga, Lupita, hace mucho que no pone a tal artista, ¿no? Y le dije yo, tiempo, quisiera yo tener tiempo para poner esas canciones. Pero, el tiempo, pues, no me alcanza, tengo una hora, entre semana trabajo una hora, lleno de comerciales. Y la verdad es que poner a estas agrupaciones musicales de antaño, todo lo que son todos, oiga, a veces lo que falta es tiempo. Y bueno, pues ya sabe que la radio trabaja a través de tiempo, no hay de otra. Pero hablar de los hermanos Martínez Gil, oiga, ahorita que me pidieron de Tijuana, por cierto, mando un saludo para allá, para toda la gente de Tijuana, especialmente al señor Saúl Castañeda, dice, ya estoy listo para irme a trabajar, dice, ¿pudiera ponerme como no? Claro que sí, le vamos a poner a los hermanos Martínez Gil, que es toda una leyenda, toda una historia. ¿Qué canciones, oiga? ¿Sabe cuál me gusta mucho a mí? A mí en lo personal, bueno, me gustan todas, pero ellos cantaban muy bonita la de Mar y Cielo, me gusta, me encanta. ¿Y sabe cuál otra me gusta muchísimo? Mucho, la de Balance. ¿Cómo la cantan ellos? ¡Ah, qué canción! Oiga, qué canción. Lo mismo. ¿Cómo va la canción de Balance? ¿Cómo va? A ver si me acuerdo. Igual que en un negocio, yo llevo en mi existencia un libro donde anoto mi contabilidad. Sí me acuerdo, oiga, sé bien lo que he ganado, también lo que he perdido. No apunto nada falso, tan solo la verdad. Chaca, chaca, chan, chan, chan. Oh, oiga, amanecí peor que otros días, santo Dios. Por milagro que no me han corrido a mí. Milagro. Gracias, Señor, por ese milagro. Pero es que, mire, me acuerdo de una canción y me aloco, me acelero, oiga. ¿Y sabe cuál otra? Que la que me pidieron, por cierto, que es muy buena, es la de Cha-Cha-Cha-Cha. Mi chacha linda. No, es que tiene unas canciones. Ay, Dios, oiga usted. El almanaque, ¿se acuerda? Los Martínez Gil, toda una institución dentro de la música. Fíjese que primero, bueno. Era un dúo primero, primero que nada. Eran los hermanos, los Martínez Gil. Eran Carlos y Pablo. Músicos, compositores, y bueno, de allá de Veracruz, oiga. De Veracruz. Y fallecidos ambos en la Ciudad de México, hijos de Pablo Martínez Guerra y de Rosario Gil Barradas. Actuaron como dueto de guitarra durante la mayor parte de su vida profesional. Pero no le cuento la historia porque es larga. Larga la historia de los hermanos Martínez Gil. Es una cosa muy bonita. Hicieron toda una historia y una trayectoria muy, muy buena. Parientes del Güero Gil, claro, por supuesto, también ahí andaba el Güero Gil. Es que es toda una historia. Ellos formaron parte, fueron socios fundadores de la famosa Sociedad de Autores y Compositores de México, Claro, los hermanos Martínez Gil fueron parte de esa institución que vino a favorecer a todos los compositores para que no estuvieran regados por todos lados y que no se le pagara lo que ellos ganaban, lo que ellos ganaban por cada canción que ellos escribían, porque el que ganaba era el artista. ¿Y dónde quedaba el compositor? ¿Dónde quedaba? Pero bueno, así es esta historia. Ya mejor vámonos con la música. Rápido, me voy con la música. Vámonos con la de Chacha Linda.

0: Dígame, dígame, perdón. A ver si me escucha, sí.
1: Oiga, señor, bueno, le voy a hacer como al grano, ¿verdad? Del Sasha Rabbit, yo tampoco, pues estos señores Martínez cantan muy bien, ¿eh? Lo que he escuchado yo.
0: ¿Cómo que no los he escuchado? Que no, no puede ser, no puede ser. Me va a matar de un coraje, bueno, usted. Acuérdese que me privo.
1: No, a lo mejor sí, pero no me acordaba. Pero sí canta muy suave.
0: No, no, fueron toda una institución musical hace muchísimos años. Claro que la gente joven no conoce de todo esto, pero pues es cantantes, son música que dura toda la eternidad, todo. Pueden pasar 100 años y seguimos escuchando las mismas canciones.
1: No soy tan joven, ¿usted se acuerda que yo soy de Baja California Sur y he escuchado a mi papá mucho Laboratorios Mayos, ¿se acuerdan?
0: Pues casi trabajé con ellos.
1: ¿Tampoco?
0: Yo trabajé en una estación de radio en para el lado de California. Aquí estábamos, la planta está, transmisora estaba en Rosarito. Era la Radio 95 y luego se hizo Radio California. Radio California, yo trabajé ahí y me tocaba, pero ya era el Laboratorios Camacho. Primero fueron Laboratorios Mayo, después Laboratorios Camacho. Y claro que la música esa, pues no me la perdía, ¿no? Yo fui muy de música, yo fui muy musiquera de todos los tiempos, ¿no?
1: Se la sabe de todo, yo miré. Oye, le salió bien el programa de este hombre del programa de los novios, le salió bien ayer, pero nomás faltó mi canción de Camilo VI que no me puso.
0: Sí puse Camilo VI, pero ¿sí? Puse antier, sí, es que no iba a repetir yo, no, imagínese.
1: Pero le dije de Camilo VI de Manuel, ni Emanuel puso, no, ya se lo escuchó.
0: Si no me alcanza el tiempo, de qué parte no entendemos, pues no me alcanza.
1: Bueno, aparte puso canciones que sí me gustaron, muy bonitas, que ya ni me recordaba algunas. Sí, muy bueno.
0: Pues óigame, esa es la idea, ¿no?
1: Ajá, más para felicitarlo de que me salió bien el programa ayer. Y bueno, yo porque no, casi no lo escucho, me dibujaron, voy puro comercial y puro cotorreo. Pero a usted le salió, bueno, no lo escuché antes, sinceramente, pero ayer sí tuve la oportunidad.
0: Toda la semana trabajé por él.
1: Ajá, sí, me di cuenta, yo anduve bien con mucha chamba también, y ayer un poquito más relajadito. Nomás para saludarlo, oye, para no quitarle tiempo a su música, porque hay que aprovechar los sábados que tienen, que hay más chance de que ponga música, ¿verdad?
0: Ándele. Hecho.
1: Bueno, pero saluda a Juan Ibarra, seguro que hace mucho lo salude.
0: Pues yo hubiera querido saber que desde un principio me hubiera dicho, soy Juan Ibarra, y entonces ya
1: No, hace mucho le dije, pero ya se le había olvidado.
0: Oiga, ¿cómo usted cree que tengo una bolita de cristal aquí que diga, ay, es Juan Ibarra? ¡Preséntese! ¡Preséntese! Ya sé con quién voy a hablar. Gracias, Juan.
1: Bueno, igualmente, feliz día, hasta luego.
0: Gracias, hasta luego. No, yo platico con la gente y si no me dicen quién es, pues a veces les conozco la voz, pero otras veces, pues, ¿cómo cree? Soy buena para eso, pero no tanto. Gracias. Dice, muy buenos días, Lupita, ¿me puedo mandar una canción? Un día nublado. Ah, qué buena canción, Un día nublado. Es buenísima la canción esa de José Alfredo Jiménez. Ahorita te la busco y la ponemos, como no, con mucho gusto. Señora Guadalupe Valencia Gamero. Ah, no, ese no es, ¿verdad? Perdón, me andaba confundiendo. Ahorita. Ahí ando una hormiga que oiga. A ver, niños que comen aquí en la cabina. Ay, Dios. La rancherita, buen día.
2: Muy buenos días, Lupita.
0: Buenos días.
2: Aquí llamándole su amigo el Gober.
0: Ay, ¿cómo está mi Gober? Precioso, qué gusto saludarlo.
2: Aquí reportándome como todos los sabaditos.
0: Perfecto, gracias.
2: Esperando que siempre se encuentre usted muy bien y disfrutando de la vida como toda la vida lo hace.
0: Ay, trato. Si no se me va a ir la vida en puros lamentos.
2: Así es.
0: Mejor hay que vivir la vida.
2: Cuídese mucho.
0: También a usted le mando un abrazo.
2: Órale, ya cuando pueda me aviento una cancioncita.
0: Cómo no, con gusto, ya sabes.
2: Cuídese mucho y que tenga un excelente día.
0: Gracias, igualmente.
2: Bye.
0: Hasta luego. Dice, señora Guadalupe Vélez y Gamero, muy buenos días y felices días. Me encanta cómo escribe el contador. Ay, contador, no cabe duda que usted fue a la escuela de esas donde les enseñaban a hacer redacción perfecta, sin faltas de ortografía. Escribe tan bonito, que quisiera yo que vieran cómo escribe, ¿eh? Con puntos, comas, todo como debe de ser, dice. Bueno, le platico. Muy buenos días, muy buenos y felices días. Que su día esté lleno de bendiciones y como cada vez que la saludo, gracias por esas historias de las personas, ciudades y pueblos que usted nos comparte. Un fuerte abrazo, atentamente, contador Escobosa. Gracias, mi querido contador. Un abrazote grande, mi querido contador Pedro Escobosa. Le mando un saludo hasta de seguro, no sé por qué, creo que está en su despacho. Muy madrugador ese contador, no quiere dejar de trabajar, está peor que yo. Ahí le mando un saludo, cuídese mucho, mi querido conta. Oye, conta, ya me voy a ir a las barrancas, y usted se lo va a perder. Pero espero que se componga de sus males que tiene. Oiga, me tengo que ir a una pausa, pero tengo una canción, otra con los Martínez Gil, que me dijeron, póngala mejor con los Martínez Gil, usted no la ande cantando. La de Balance. Muy buena canción. ¿Sabía usted que primero que nada que la canción de Chacha Linda no es de ellos? La gente cree que uno de ellos la escribió, ¿no? No. Ellos fueron, compusieron muchas canciones, canciones como Cachito de mi Alma, Adivinanza, que es de ellos, Una Espina. Bueno, algunos temas son de precisamente de los Martínez Gil. Ellos escribieron esas canciones. Pero la canción de Chacha Linda no, pero fue su éxito, curiosamente. Esa canción fue escrita por un cubano de nombre Manuel Corona. Él fue el que compuso la canción de Chacha Linda, que la hicieron tan, pero tan popular los hermanos Martínez Gil, que, bueno, con esa prácticamente se dieron a conocer. Entonces, otra de las cosas que quería comentarles, por ejemplo, que ¿por qué dejaron ellos de actuar? Bueno, porque fíjese que eran unos hermanos muy unidos, como pocos hermanos. Sí, no todos son así, oiga. Eran muy unidos, muy, muy unidos, Pablo y Carlos. Tanto que así que Carlos muere en 1972 y le sobrevive su hermano. Le sobrevino a su hermano 15 años, pero él ya no quiso salir. Él ya no quiso, él se llenó de tristeza y juró que ya nunca volvería a cantar. Y lo cumplió. Cuando muere el hermano, él hace el juramento y dice yo, hasta aquí. Y ya no volvió a cantar, no volvió a cantar en público. Le pedían que cantara, que otra persona se uniera que siguiera el nombre de los hermanos Martínez Gil, y él se negó a todo esto. Y se negó a seguir cantando. Y ahí fue donde se acaba precisamente los hermanos Martínez Gil. Así es la historia. Vámonos con se llama Balance. Luego mensajes.

0: Ahí está, oiga, la canción de Balance. Ay, qué buena canción, ¿a poco no? Te quiero al 100% y te llevas las ganancias en su totalidad. Chulada de canción, oiga. Chulada de canción. Vamos a una pausa, regresamos rapidito.
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1: Le voy a perdonar que se hizo la loquita y no nos invitó a la pachanga. Le voy a perdonar por esta ocasión nada más. Es un día. Cumplió años, oiga, ayer, y no nos invitó a la fiesta. ¿Cómo le ve, Juanita? No se vale, ¿verdad? No, esa Juanita. Oye, Juanita, le mando un saludo. Dice Juanita de la Cruz, muy, pero muy buenos días, mi querida Lupita. Dice, es que con este clima sí nos afecta el ánimo. Saludos a todos. Los redescuchas, muy buen fin de semana. Aquí en mi colonia está pesada la brisita, dice, y moja. Es momento de salir con la escoba a barrer. Oye, yo no he barrido el patio de mi casa porque ay, con estos calores, como ella salía a andar barriendo, oiga. Y luego mucho polvo, no, me hace daño, dije yo, me dije a mí misma. Y luego me dice, ya dejaré a Laurita Garza y ahora será Balance, mi canción favorita. Está bien bonita la canción, a mí me gusta mucho, mucho, mucho. Esa canción me encanta. Pero Laurita Garza es para otro momento, Juanita. Hay niveles, hay momentos. Esa es para otro momento, esa me gusta a mí también, oiga. Es que hay que saber en qué momento pedir las canciones, ¿no? Esa Laurita Garza me encanta también. Me gustan los corridos. ¿Qué quiere que haga? Oiga, ¿qué quiere que haga? Así soy. Y. Oiga, le voy a poner una canción con José Alfredo Jiménez que me pidieron, por cierto, y se la voy a dedicar a todos y a todas, pero especialmente a Luis Quintero, que... ¿tú eres de Manedero, Luis Quintero? Sí, ¿verdad? Creo que sí. Bueno, toda la gente de Manedero, parte alta, parte baja, toda la gente bonita, de todas las partes de nuestro municipio, de nuestro estado, allá en Mexicali, muy buenos días. Nosotros nos quejamos del calor. Mexicali, ¿cómo estará hoy? Bueno, le mando un saludo a toda la gente de Mexicali, a toda la gente de Tijuana, gente bonita que nos escucha a través de Radio Ranchito y a través de la Grande de Mexicali. Vámonos con esto que se llama Un Día Nublado.

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13: Allá en Tijuana, gracias Saúl, ya listo para irse a trabajar como debe de ser. Hasta Tula Hidalgo va nuestro saludo para la profe Norberta, que siempre está escuchándonos. Gracias, maestra de maestras, le mando un abrazo grande, con tu mucho respeto y con mucho cariño. Y quiero mandar un saludo para el señor Ramón Preciado, don Raymond. ¿Qué pasó, don Ramón Preciado? Le saludamos con gusto. Al gober precioso, a Jorge Zúñiga, a su linda esposa, la señora Rosita. Y también con gusto saludamos a María, la de la pata fría. Ay, no, qué grosera soy, Dios de mi vida. Es de cariñito, María. María. Le mando un saludo hasta la Sierra de Juárez. ¿Cómo anda el clima por allá por la Sierra de Juárez? ¿Quién sabe, oiga? ¿Quién sabe? Mira, aquí nos hace calor, allá llueve. Aquí estamos con un clima, allá es otra historia. Sí. Pero está hermoso, eso sí le digo. De que está hermoso, está hermoso. ¿Usted no conoce la Sierra de Juárez? ¿Usted nunca ha ido a la sierra de nuestra Sierra de Juárez? Hay que ir, oiga. Cuando quiera organizamos un paseíto a la Sierra de Juárez, allá a la Laguna de Hanson. Antes iba muy seguido, ya casi no voy, pero cualquier rato me arranco para allá. Cualquier rato. ¿No está lejos? Claro que no está lejos. Si voy a la Sierra Norte de allá de Oaxaca, que no voy a la de aquí de... allá también en Oaxaca está la Sierra Juárez, pues la Sierra Norte, se llama Sierra Juárez. Y me encanta ir porque allá, ¿para qué lado está San Pablo Galatao, donde nació Benito Juárez? Y yo estoy como medio histórica, y mira cómo me gusta a mí andar en esos lugares y ver todos esos lugares tan bonitos. Y decir, ¿cómo que aquí nació esta figura tan importante de nuestra historia de México? Híjole, no, me envuelve todo eso, me encanta, lo disfruto, no sabe usted cuánto, no se imagina cuánto lo disfruto. Bueno, y a propósito de canciones, también disfruto mucho yo este cantante que nos viene a deleitar con su voz magnífica, con la voz maravillosa, con su voz de terciopelo, y que se llama Javier Solís, él, y la canción Una Limosna.

Ahí está Javier Solís, qué bonita canción, aparte de todo, qué forma de cantarle, insisto, insisto, insisto. Vámonos, vámonos más allá, oiga, más allá.

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El alazán, el rocío. Oiga, usted, escuchamos la voz del Cheque Peña. ¿Qué cree usted? Claro que es el Cheque Peña, ese hombre alto, fuerte, ojo verde, ancho de espaldas, monta caballo. ¿Qué? Ya me enamoré. Oye, que enamora, dice Ocelí, oiga. Profe, saludos al profe Octavio García. Le doy los saludos, le agradezco. No me estoy riendo de usted, profe, que con usted. Bueno, voy a tener que investigar más a fondo ese santo, a San Cono. San Cono, imagínese nada más. Es que se supone que San Cono es el santo de las personas que les gustan las apuestas. Ahorita que estoy con los corridos de caballos me acordé. Entonces dije, pues mejor le apuesto a uno más segurito, ¿no? No, al mono de Cumpas, no, acuérdese que él perdió, oiga, perdió. Mejor vámonos con esto que se llama el tío Juan, ya que ando con los corridos. Ay, digo, poquitos, pero para todos ustedes.

0: Ahí tiene usted el chaparrito Gilberto Valenzuela, oiga usted. Me encanta el Gilberto Valenzuela, a mí me gusta su estilacho. Claro que me encanta. Son las 7 de la mañana, 30 minutos, 7 con 30. Vamos a una pausa y regresamos con más aquí en La Rancherita, por supuesto. ¿Dónde más escuché estas canciones, estos corridos, esos temas, estos chismecillos?
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4: Aquí estamos ya de regreso con más música aquí en la rancherita y vamos a escuchar enseguida la voz de este señorón que no hoy me gusta y espero que también a usted, no sé qué canción poner, es Pedro Llerena o Pedro Llerena, pero hay una canción que seguramente le va a gustar, esa canción se llama Hoy Sé Más.

Qué buena canción acabamos de escuchar, la voz de Pedro Llerena. Pedro Llerena y sus canciones, que son tantas canciones tan bonitas. ¿Se acuerda aquella que dice más o menos así? Como buenos amigos.

Qué bonita canción acabamos de escuchar aquí con los montañeses del Álamo. Qué bonito tema, oiga, que se llama Cachito de Luna. Cachito de Luna, uy, uy, uy, uy, uy. Se la dedico a todos ustedes. Muchísimas gracias. Muchísimas gracias por acompañarnos en esta mañanita. Fíjese que no sé, cuando escucho a los montañeses del Álamo, me voy como que a recorrer tantas y tantas canciones, tantos temas. Tantos temas que tienen, oiga, que tienen desde valses, canciones, de todo, los montañeses de la... Toda una historia, oiga, toda una leyenda de estos músicos de antaño. Lo bueno de aquí con los montañeses es que pues la familia siguió con la tradición, no nada más ellos fueron los pioneros, sino que también estuvieron ahí ya los hijos, nietos y demás, y sigue la leyenda de los montañeses del Álamo. Vamos a escuchar Honor y Gloria.

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12: Progreso se ve en León, pero mucho progreso, una cosa bonita. Los centros comerciales están increíbles. No le piden nada a ningún centro comercial de Estados Unidos. De verdad se lo digo, yo me quedé sorprendidísima. Fui a un centro comercial que está en León, precisamente en la salida de León, y los edificios, los centros comerciales, un hospital de primer nivel, oiga, no sabe. Una cosa impresionante, muy, muy bonito, muy, pero muy bonito. Y bueno, todo Guanajuato, que en estas fechas precisamente se viste de gala, ya estaban vestidos, oiga. Pero el fiestón, déjeme que le cuente, se aproxima por el 15 de septiembre. Entonces, yo fui ahora en agosto, a finales de agosto, me fui el día 25, y estuve en Guanajuato, luego me fui para Dolores Hidalgo, y ya estaba adornado, pero una cosa preciosa, preciosa, estaba adornado de fiestas patrias. Una cosa bellísima, no se lo puedo yo explicar. Y eso que apenas empiezan, ¿eh? Eso que apenas empiezan y la fiesta se pone en grande sobre todo en esos lugares como es Dolores Hidalgo, como es San Miguel de Allende, sobre todo Dolores, Guanajuato y León y todo Guanajuato, porque es la cuna de la independencia y a Dolores Hidalgo se le conoce como la cuna de la independencia. Ahí nació todo, pero bueno, vamos a Guanajuato, vamos, vámonos. Pues aunque sea cantando, pero nos vamos.

Mi tierra es León, Guanajuato. Ya que ando por allá por León, Guanajuato, y que la cuna de la independencia, es el momento de poner una canción para todos nosotros, para todos los mexicanos, para todos los que festejamos el grito de independencia. Y la verdad es que no nada más gritar, sino sentir que estamos libres, que somos independientes, sentir todo este, esa emoción que nos dieron los nuestros héroes que nos dieron esa libertad. Pero hay una canción bien bonita que a mí me gusta mucho y que la canta José Alfredo. La cantan muchos, oiga, pero a mí me gusta con José Alfredo Jiménez.

Esta es la voz de José Alfredo, qué bonita canción, ¿verdad? Es la tierra que escogió para visitarla a la Virgen del Tepeyac. Buena canción, oiga, buena, buena, buena. Y yo creo que del 15 de septiembre son muy pocas las canciones que existen de la independencia. Hay muchas de la revolución, muchísimas, pero de la independencia muy pocas, muy, pero muy pocas. Oye, andamos por Guanajuato, vámonos por los caminos de Guanajuato, ¿no?

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0: Cucurru, cucu paloma, escuchamos la voz de Lola Beltrán aquí en La Rancherita. Y es el turno de escuchar a Francisco el Charro Avitia. ¿Con qué canción? Bueno, tiene tantas canciones, pero yo creo que sería bueno escuchar esa que dice, ¿qué estaba haciendo Jesús a las 3 de la tarde? no dice así, oiga. Se llama Máquina 501, esa que corrió por Sonora. Vamos a escuchar la voz del Charro Avitia aquí en La Rancherita, Máquina 501.
1: Oh, no.

Se me fue la máquina 501, oiga, se me fue el tren. Con que no se me vaya el chepe. Con ese tengo que no se me vaya el chepe. Voy, ya casi. Profe Octavio, ya casi me voy. Nos vamos, dijo. Nos vamos a Chihuahua, un baile. Vamos para la Sierra Tarahumara. Chulada, chulada. Ya me vi. Trepándome al tren. Sí, porque se trepa uno, ya se trepa. Lo abordan, dicen allá, vamos a abordar el tren. Pero pues uno se trepa, oiga, porque están los escaloncitos más o menos y toda la cosa. Pero muy bonito el viaje en tren es una cosa bonita. Y sobre todo este tren, que es un tren como muy clásico. No está moderno, muy moderno, así como los trenes de ahora, ¿no? Como el tren Maya, tan moderno que se descarrila, oiga. Ay, perdón, se me salió. No, este no le pasa nada. Es una belleza de tren, es un diseño tan increíble y tan bonito. Es una locomotora así como de las de antes. Hermosa, está hermosa, hermosa. Y luego, bueno, pues el servicio es una maravilla, es una cosa hermosa. Ya me vi, el próximo 5 de octubre vamos para la Sierra Tarahumara, vamos para las Barrancas del Cobre. Es un viaje espectacular, lo organizo cada año. Cada año en el mes de octubre, más o menos, es la fecha que yo selecciono yo personal, porque es una fecha en la que yo puedo trabajar con la gente sin que se me vaya a los extremos. O sea, sin que haga tanto calor que agobie a la gente y que no haga frío, que también me los agobie con el frío. Entonces, eso es mediático. Pasaron las lluvias ya, ¿qué hay? Pues hay mucho verde, para empezar, cascadas en abundancia, una cosa muy bonita, los lagos están en todo su esplendor, mucho que ver. Me preguntan, ¿y por qué no va en enero? Bueno, porque a veces por cuestiones de las nevadas, los carros no pueden salir, se atrasan las cosas, nos quedamos atrapados, el tren, perdemos los boletos del tren. En fin, muchas cositas que pudieran afectar el viaje. Ese lo haría yo tal vez en forma independiente. Que me digan, ¿sabe qué? No podemos salir, pues aquí me quedo. ¿Cuántos días? Pues una semana, pues aquí me quedo. Bien a gusto. Pero cuando llevo un grupo grande, yo no puedo hacer lo mismo porque la gente se programa para sus vacaciones. Cuando la gente se programa para sus vacaciones, piden permisos sus trabajos, piden vacaciones, permisos en las escuelas, qué sé yo. Entonces no pueden verse afectados. Por eso mejor ni tanto que queme el santo, ni tanto que no le alumbre. Nos vamos en el mes de octubre, que es una fecha en donde sí hace calor, más no es un calor así que es insoportable, es un calor soportable. Y es una belleza de paisajes, porque ya se va a disfrutar de los paisajes, de los lugares, todo lo que es el conjunto de las Barrancas del Cobre, que es una belleza natural 100%, por supuesto. Vivir con la naturaleza, tiene razón, profesor, vivir con la naturaleza, ahí es un contacto directo que nos retroalimenta, esa es la palabra, nos retroalimenta a seguir viajando, a seguir viviendo esas experiencias. Y como lo comentamos, sí volvería, dice el profe, yo sí volvería. De hecho, yo tengo viajeros que han ido hasta 3 veces a este viaje y no se arrepienten, al contrario. Hay unos que fueron el año pasado, antepasado fueron, y van a ir otra vez, en este viaje van otra vez. ¿Por qué? Pues porque están fascinados, encantados con los lugares que visitamos, desde lo más alto de la Sierra Tarahumara, que es por la parte de donde está San Juanito, yendo hacia Basasiachi, a la cascada de Basasiachi, hasta lo más profundo de las barrancas, que es la Barranca de Urique, que es ahora sí que la barranca más profunda de todo el conjunto de barrancas, sin dejar de ir a Huachochi, donde está la Sinforosa, que es la reina de las barrancas, y por supuesto el Divisadero, que es lo más común que hay ahí para ver. Digo lo más común porque es a donde va todo el mundo, a donde los llevan a que vean el Divisadero, pero pues yo los llevo un poquito más allá de todo eso.
Para poder conocer las barrancas tienen que conocer Sinforosa, Urique, por supuesto Divisadero y todo el conjunto de barrancas. No se puede conocer en un solo viaje, pero las principales son esas y hay que conocerlas y disfrutarlas. Así que no lo piense, cuando tenga la oportunidad, vaya a Chihuahua, a un baile y a las barrancas. A un baile y a las barrancas. Muy bonito, muy bonito. Alguien quería mi teléfono, yo con mucho gusto se los voy a proporcionar. ¿Sabe por qué? Porque estaban preguntándome dónde me pueden contactar para los viajes y les voy a dar mi teléfono particular, que es con el que yo trabajo. 646-132-9628. 646-132-9628. Que ya tengo la salida a Chiapas, que va a ser el día 6 de abril también. El 6 de abril. Son 10 días de viaje, ¿eh? 10 días. Del 6 al 16 nos vamos a Chiapas y a Oaxaca. Nos vamos el 24 de febrero. Íbamos a irnos el 25, pero ya cambié la fecha. Vamos el 24. Porque tengo que ajustar las nuevas salidas que le incluía el viaje, como es ir a Loma Hidalgo, lo que es San José del Pacífico, para completar bien el viaje de Oaxaca. Le incluí esos dos lugares y tuve que agregarle un día más al viaje. No pasa nada, cuesta lo mismo al final de cuentas, y nos vemos el día, primeramente Dios, el día 24 de febrero. 24 de febrero a Oaxaca. Y parece que falta mucho, pero no falta. Así que con tiempo nada más hacemos las cosas. De última hora no puedo hacer absolutamente nada, créamelo, porque tengo que hacer reservas de hoteles, camionetas, tengo que hacer todo. Es toda una logística que tengo que seguir para poder darle a la gente un viaje satisfactorio, un viaje que lo disfruten, un viaje donde usted no se tenga que preocupar por nada. Que vayan por usted al hotel o por nosotros, porque yo viajo con ustedes, que vayan por nosotros al hotel, que nos lleven, que nos traigan, todo está, ahora sí que prácticamente ya hecho. Usted nada más tiene que poner las ganas de viajar, y dinero, por supuesto, porque para apartar hay que apartar con dinerito. No cuestan caros, desde ahorita le digo, no, para nada, no son caros los viajes que realizo, son viajes. Hasta cierto punto se oyen caros, pero si se pone a sacar cuentas, con lo que me paga, usted no viajaría solo.

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Ay, pues cuando te canses de llorar, acuérdate, pero acuérdate de mí. ¿Qué tal la canción, don Leonardo? ¿Le gustó, verdad? ¿Le gustó? Ahí le mando un saludito, un saludo especial, y vámonos ahora con la misma Amalia Mendoza, que nos canta esto que dice: ¿a qué me sirve la vida, oiga? ¿A qué?

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12: Ya encontré a Pedro Infante, que los traía perdidito, tuve un problemita con la computadora, pero ya estamos ahora sí para llevarle el programa, el programa de Pedro Infante, ya está todo listo para que usted escuche este programa. Mi Juanita de la Cruz, ¿qué pasó con esa sed de la mala, Esa sed mala, grosera. Dice, saludos, dice, con esa canción me acuerdo de mis tíos Chepina y Goyito, bailaban bien románticos mirándose a los ojos. Así tiene que ser, el baile tiene que ser una ceremonia, un algo ceremonial, algo bonito, algo bien, las parejas tienen que ser así y bailar al mismo ritmo, sabroso, que sus ojos sean los que bailen más que los pies y el corazón lata con más fuerza, puras de esas, oiga. Bueno, las mañanitas, vamos a poner las mañanitas primero que nada para las personas que están de cumpleaños el día de hoy. Les ofrezco una disculpa, tenía un problemita con la computadora, pero ya se arregló, ya está todo listo, todo listo, y no podía sacar aquí algunas cosas que necesitaba para el programa de Pedro Infante, pero ya estamos al pie del cañón. Y déjeme nada más darle el santoral del día de hoy, 12 de septiembre del año 2026, la Iglesia Católica celebra en su santoral las festividades de del dulce nombre de María. Del dulce nombre de María. El dulcísimo nombre de María, de la bienaventurada Virgen María. En este día se recuerda el inefable amor de la Madre de Dios hacia su Santísimo Hijo, y su figura de Madre del Redentor es propuesta a los fieles para su veneración. Quienes se llaman María suelen celebrar su santo principalmente el 12 de septiembre, la fiesta del Santísimo Nombre de la Madre de Dios. Acuérdese de eso. María fue instaurada en 1683 por el Papa Inocencio XI como acción de gracias a la intervención y protección de la Virgen en la batalla de Viena. Y de ahí viene que es así, se recuerda con el dulce nombre de María. Hoy precisamente, hoy es el día del dulce nombre de María, San Autónomo de Bitinia, los santos Crónidas, es el nombre, Crónidas, Leoncio, Serapión, bueno, San Alveo, San Guido, Guy, es lo mismo San Guido o Guy, fíjese. Y los beatos Apolinar Franco, Tomás Zumárraga y compañeros, el beato Pedro Sulpicio y San Francisco Cleuquín Juan. Así que si usted lleva alguno de los nombres o cumpleaños el día de hoy, muchas felicidades. Un abrazo muy grande a mi querida Cintia Duques, que el día de ayer festejó su cumpleaños. Le deseo todo lo mejor de la vida. Ya saben, mi querida Cintia, que Dios te dé larga vida, salud para disfrutarla. Y bueno, actitud para gozarla al máximo. Felicidades. Uh-huh.

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Muchas felicidades a los cumpleañeros y continuamos con el programa. Pedro Infante nos canta esta canción que se la vamos a dedicar a José, no, a Juan González, bueno, también a José, se llama Mi Preferida. Mi Preferida, aquí viene por... Ya llegando, ya llegó. Pedro Infante.

Ahí tiene usted a mi preferida esta canción interpretada por Pedro Infante, y ya que estamos con Pedro, bueno, hay que desquitarlo, ya. Nos vamos con La Casita.

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2: Vámonos con un invitado especial que va a ser nada más y nada menos que don Jorge Valente. Jorge Valente, un saludo cordial para don Ramón Preciado, gracias a la familia Granados. Gracias a mi querido Jorge Zúñiga, le mandamos un saludo al profe Octavio García. También le quiero mandar un saludo para Arcelia, muy buenos días Arcelia, Juanita de la Cruz, gracias. Gracias, un saludo especial también para todos ustedes que nos acompañan a través de Radio Ranchito en Tijuana y a través de La Grande en Mexicali. Muchísimas gracias a todos. Tengo pendientes, oiga, no creo yo, ¿sí? ¿Un audio? ¿Desde qué horas, oiga? ¡Qué bárbaro!
3: Buenos días, Lupita preciosa. Soy la profesora Norberta. Muchas gracias por el saludo. Muchas gracias por los buenos deseos, muchas gracias por transmitir sus conocimientos y hacerme recordar mi juventud que pasé en Ensenada. También quiero dar las gracias a mi sobrina consentida, hermosa, chula, preciosa, Juanita de la Cruz. Me acaba de mandar un saludo de buenos días. Bueno, Lupita, que tenga muy bonito fin de semana. Ya sabe, la quiero mucho, la respeto y la admiro. Hasta luego, que tenga bonito fin de semana.
2: Gracias, bye. Profe. Ay, la Juanita, qué volada, ¿eh? Ay, sí se cree mucho. Van a ver. Qué bonito habla de ella. 10 minutos para las 9. Jorge Valente, el clavo de mi cruz.

0: En la voz de Jorge Valente, aquí en La Rancherita, cuando faltan ya 30 segundos para que nos den las 9. Vamos a una pausa y regresamos con Pedro Infante.
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0: Buenos días.
10: Sí, quisiera ver si me puede poner una canción con Pedro Infante.
0: ¿Cuál canción sería?
10: La de Leocito Carpintero.
0: Sí, cómo no, claro que puedo.
10: Ok, muchas gracias, Lupita.
0: Ahorita la ponemos.
10: Aquí para toda la 89.
0: Excelente, ahí les mando un saludo.
10: Gracias, gracias.
0: Hasta luego, muy buen día.
10: Gracias.
0: Bueno, un saludo para toda la gente de la colonia 89 y de todas las colonias de nuestra Ensenada de Tijuana y Mexicali. Por supuesto, el teléfono en cabina se los proporciono con mucho gusto, 646-178-3979. 178-3979. Pueden, tienen que poner la alada 646-178-3979, yo la atiendo con mucho gusto al aire. Nada más no haga la llamada por WhatsApp. ¿Por qué? Porque es el mismo teléfono de WhatsApp, pero en WhatsApp solamente me puede mandar mensajes de texto o de audio. Y le ofrezco una disculpa, es que me habló una persona de Tecate, no tengo registrado su nombre, lo siento. Entonces contesto, pero yo tenía otra llamada, tenía que buscar la música, todo lo hago yo en un solo momento. Le ofrezco una disculpa. De verdad que sí, pero puede marcarme a cabina con toda la confianza del mundo. Con toda la confianza, 646-178-3979. Vámonos hasta el 89.

0: El Osito Carpintero, cómo me gustan estas canciones a mí con Pedro Infante. Esas facetas de Pedro Infante son las que me encantan, que tanto con música para niños, con música, con boleros, con valses, con todo, se acoplaba de una manera extraordinaria, maravillosa. Muy buenos días, La Rancherita.
1: Buenos días, Lupita.
0: Buenos días.
1: Una canción para todo Tecate.
0: A ver, ¿cómo qué canción sería?
1: Sería Serenata de Pedro.
0: Serenata sin luna, serenata sola.
1: No, nada más.
0: Serenata sola, serenata.
1: Exactamente, Lupita, serenata
0: sí,
1: nada más.
0: Sí, ya sé cuál es.
1: Oiga, te habla Benjamín Ochoa, para que le dedique a todos mis amigos de Tecate.
0: Benjamín Ochoa.
1: De Tecate. Ya he hablado con usted, antes.
0: No, muy bien.
1: Lupita.
0: Pues aquí me tiene a sus órdenes, Benjamín.
1: Ah, gracias, muy amable. Por eso le hablo, porque es usted muy amable.
0: Ay, muchas gracias.
1: Sí. Sí, claro que sí. Honor a quien honor merece.
0: Aquí me tiene a sus órdenes, ya sabe, cuando guste alguna canción especial, aquí estoy. Se la busco y se la rebusco.
1: Nomás no me la reinvente.
0: No, eso sí, soy buena para inventar, pero las canciones todavía no se me dan.
1: Oh, y se ve que es entonada, ya la he escuchado.
0: No, oiga, no cabe duda que me escuchan con oídos así como de aguantar. Oiga, pero la verdad es que no, nada de eso se me dio.
1: Oídos misericordiosos.
0: Exacto. Esa es la palabra,
1: Ándale pues.
0: Ay, muchas gracias.
1: Gracias.
0: Buen día,
1: adiós.
0: Oídos misericordiosos, me gustó esto, ya me gustó. Bien por usted, saludos a toda la gente de Tecate, a toda la gente de Tecate. Ahí les encargo un pan.

Qué bonita canción acabamos de escuchar con Pedro Infante, esta de Serenata, Serenata. Y la que sigue, bueno, de una vez la escuchamos esta, se llama Amorcito de mi vida.

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Ellos son los dos zorros, son los invitados de Pedro Infante el día de hoy, con estas canciones de antaño, canciones muy bonitas, los dos zorros, estos dos hermanos que hicieron historia dentro de la música. Abelardo con su sabiduría, con sus conocimientos, Abelardo Pulido y su hermano hicieron una mancuerna maravillosa, maravillosa, maravillosa. Y sobre todo, ¿sabe lo que pasaba con ellos? Abelardo, que compuso tantas canciones tan bonitas, se le daba la composición de una manera espectacular, oiga. Hizo canciones históricas, canciones que marcaron toda una época dentro del ambiente de la música. Éxitos como Un Sueño de Tantos, como Estrenando Novio. Le puedo platicar de cantidad de canciones, de los éxitos que tuvieron, porque no fue uno, fueron muchísimos, muchísimos que éxitos. Canciones como Entrega Total, que la hizo un éxito Javier Solís, pero la canción es de Abelardo Pulido. Abelardo y Luis, estos hermanos que hicieron historia, en ocasiones acompañados por el arpista, uno de los mejores que había en esa época, Arturo Mendoza, si mi memoria no me falla, ellos se hacen acompañar por Arturo Mendoza en el arpa, originarios de Michoacán, de San Pedro Caro, Michoacán. Se les dio una época muy bonita sobre la época, toda la época de los duetos. ¿Y qué pasó con ellos? El estilo de ellos fue lo que funcionó muy bien. Había mucho dueto de estilo de género norteño, sin embargo ellos le pusieron un toque diferente a su música e hicieron cantidad de canciones muy bonitas.

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9: En mi jardín, en plena mañana nublada, es una bendición. Oiga, sí, ¿verdad? Gracias, linda señora. Saludos a todos mis amistades y bello maneadero y Ensenada, gracias. Dice, ay, Silvia, ¿qué tal, Silvia? Y dale un saludo cordial. Es que el día amaneció un poquito diferente a los días anteriores, estaban tremendo los calores aquí en Ensenada. Era una condición tropical la que estábamos viviendo después de un, estábamos con un huracán, y eso nos afecta, sobre todo con el calor y ese clima húmedo que no estamos acostumbrados. Buenos días, señor Lupita. Dice, ¿me puede poner la canción de Los Gavilanes de Pedro Infante, por favor? Gracias. Claro que podemos. Ahorita le ponemos Los Gavilanes con mucho gusto. Ahorita le ponemos Los Gavilanes. ¿A quién, oiga? A Luis Campos. Claro que le ponemos ahorita la canción. Y luego, ¿qué? Ah, caray, ¿qué dice el público? A ver si se puede escuchar. Pues creo que no. ¿O sí? ¿O no? No, pues... ¿Qué pasó?
10: Ahora sí, señorita Lupita. Muchas gracias.
8: y saludos desde Tijuana.
9: Ándele. ¿Y quién eres? ¿Quién eres de Tijuana? A ver, vamos a ver. Ya no sé yo.
8: Es más, señorita Lupita, ¿me puede complacer con otra? Una que se llama Senderito de Amor. O el Jazmín Deshojado. Casi no la pone.
9: Pues no la había pedido, ya, pues. Tiene que pedir las canciones, pues. Ahorita le ponemos cualquiera de las dos.
8: Juan González a sus órdenes. Y mañana voy a andar por esas tierras de Ensenada.
9: Ándele, qué bueno. Muy bien, Juan. Gracias, muchísimas gracias. Le mando un saludo desde aquí, desde Ensenada. Y bienvenido a esta tierra hermosa que toda la gente la recibe con los brazos abiertos. Buen día, Lupita. Dice que tenga un feliz sábado y toco generar saludos del alemán y la mexicana. Oiga, del alemán y Felicia. ¿Dónde andan? ¿Dónde andan, eh? ¿Qué anda generando, eh? Anda trabajando. Ay, oyendo la música, muy bien, eso es bueno. ¡Ujuya! Me mandó un video donde anda, pero sí, con toda la actitud. Trabaje y trabaje. Chulada, eh. Ese es el alemán, que sí sabe trabajar. Hombre, aprendió tantas cosas aquí. Aprendió en México y se fue a Estados Unidos a trabajar. Le mando un saludo, Román. Un abrazote grande, grande, grande. Todo eso hace el hombre. Uy, qué chulada. Qué bien, ¿eh? Vamos a poner la canción primero que nada. Lunes de octubre y luego buscamos la de Senderito de Amor, ¿sí?

0: qué buena canción, oye, ¿qué crees que me la sé? Que me la sé, ahí estoy, cante, cante, cante, cante. Este tema, qué bárbaro, tenía rato también que no lo escuchaba, Senderito de Amor. Amor, Senderito del Alma. No, hombre, está bien suave, muy bonita. Gracias por pedirla, gracias por solicitar estas canciones tan bellas. La Rancherita, muy buenos días.
1: Buenos días.
0: Dígame.
1: Buenos días.
0: Otra vez, buenos días.
1: Quiero mandar un saludo.
0: Mándelo adelante, por favor.
1: Quiero mandar un saludo.
0: Mande su saludo, dígame para quién.
1: Desde aquí de Santiago Tangamandapio para todos los dureros.
2: Para todos los dureros.
0: Muy bien.
1: De nada.
0: Ok, yo les mando saludos a todos los dureros desde Santiago Tangamandapio. Muy bien.
1: Sí, gracias.
0: Por nada, muy buen día.
1: Gracias.
0: Santiago Tangamandapio, ¿saben qué? Me acordé porque falleció el durero, mi amigo del alma, oiga, el Rafael Hernández, falleció hace unos días apenas, no hace mucho tiempo que, pues me dieron la triste noticia de que había fallecido mi querido Jíbaro. Así le decía yo de cariñito, oiga, de cariño, ¿eh? Yo soy muy buena para andar bautizando a la gente, oiga. No debo de hacer eso, pero pues así soy, oiga. Como su nombre era Rafael Hernández, hay un compositor, Rafael Hernández, conocido como el Jibarito. Bueno, pues yo le puse el Jíbaro a mi querido Rafa. Y por cierto que aquí era conocido como el durero, a todo el mundo, era más famoso, pero famosísimo, oiga, famosísimo, o sea, andaba por toda Ensenada circulaba con su canasta de duros, con su radio, puesta en la Rancherita, quiero que sepa, a todo volumen, y sus botellas de salsa y toda la cosa, y llegaba, andaba por todos los rincones de Ensenada, con sus famosos duros, con chile y limón. A mí me tocaba que me dejaban mis bolsitas con mis duros bien ricos, por cierto. Les mando un saludo para todos los dureros, que la mayoría son de allá de Tangamandapio, ¿eh? La mayoría que yo he conocido son de allá de Tangamandapio. Saluditos cordiales y gracias a la gente que se reportó de allá, ¿eh? Aquí estamos a las órdenes siempre, siempre, siempre. Y gracias también para el señor Antonio Ramírez, y a su esposa, la señora Obdulia Canales. Ahorita le voy a buscar la canción que me pidió Amores de Ayer. Amores de Ayer, recuerdos de un... ¿Sí es esa, verdad? ¿Será este acaso? Uy, Pedro, a ver a qué hora, mijo. Como que no quiere. Ya está atorada la máquina otra vez, oiga. En la mañana me pasó lo mismo. Ay, no puedo creerlo. ¿Qué está pasando? ¿Qué está pasando? ¿Qué está pasando? Me voy a una pausa, yo creo mejor. Ah, ya quiso.

0: Uy, uy, uy, uy, uy, que hacía tanto que no oía esta canción, Amores de Ayer, y la estaba confundiendo, yo inclusive la estaba confundiendo con otro tema que se llama parecido o igual, no recuerdo. Pausa y regreso, ¿eh?
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Francisca, a Xochitl Abarca allá en Tijuana. Gracias, con gusto mandamos saludos para toda la gente de Tangamandapio. Muchas gracias que se reportaron por aquí a la cabina de la rancherita. A todos los dureros, saludos con gusto para Antonio Ramírez y para su esposa Obdulia. Arcelia, gracias, muchas gracias Arcelia. Saludos cordiales para Benjamín Ochoa de Tecate, Benjamín Ochoa de Tecate. Saludos también para mi joven precioso Jorge Zúñiga. Les saludo con gusto también para Antonia. Gracias, muchas gracias. Doctor, ¿cómo está? Muy buenos días. Saludos para el doctor Basó, Marilena, ¿cómo está? Buenos días a Ana Escorpión, a todas las personas, a toda la gente con la que estuve platicando. La familia Ramírez Corona, les saludo también con mucho gusto. Hilario, gracias, muchas gracias. Saluditos cordiales también para el señor Duarte. Saludos con gusto. Hasta La Paz, Baja California Sur. Ahí saludamos a Marce. Saludos también para su esposo Gonzalo, para doña Epi, a Guillermo, para Aldebarán. Un saludo con gusto también. Hasta San Francisco, California. Gracias, muchas gracias. Oiga, internacional ando, Qué internacional. Saludos a la familia Santibáñez. Gerardo Velasco, ¿cómo están? Saluditos con gusto también para Antonia y para todos ustedes. Con esta me despido. Se llama Jazmín Deshojado, la voz de Pedro Infante. Y hoy toca, sí, ¿cómo de que no? Que hoy estamos con el programa de Cupido en la radio. El profe Roberto Lagunas conduce este programa. Yo no me resta más que darle las gracias, pero me quedo con él hasta las 12 del mediodía. Gracias, profe Octavio. Gracias porque me trajo un atole de guayaba riquísimo, riquísimo. Es para aguantar el turno, pues. Es para aguantar. Gracias, aquí me quedo con ustedes.

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13: Muy buenos días, sean bienvenidos como siempre cada semana a un sábado donde los, ahora sí que los valores se entretejen con el entretenimiento, los conocimientos, lo que es la música, la creatividad, siempre llevando un contenido diferente cada programa. Cosas de niños, lo defino como un programa donde se concibe a las niñas y los niños como un público pensante, con voz propia y capacidad para reflexionar sobre lo que ocurre en su escuela, su hogar y su comunidad. Antes de continuar, pues quiero saludar a mi amigo que viene aquí casi de pasada, nuestro cuentacuentos, Francisco Bucio. ¿Cómo estás, mi estimado amigo? Acércate un poquito más, a ver si te alcanzas a ver acá. No, claro, no lo vemos a cuadro.
14: Vamos a ver.
13: ¿Alguien me hago para acá? Así es,
14: ¿cómo estás, mi estimado amigo? ¿Qué tal? ¿Cómo están? Muy buenos días. Ya saben, estamos listos, puestos y dispuestos y en la orden para el desorden. Me da mucho gusto, aunque sea venir aquí al programa de visita de médico, porque tengo que regresar a trabajar. Okay. Ahorita me escapé así sin avisarles, ¿saben qué? Voy a hacer algunas diligencias y regreso.
13: Sí, es que lo explico cada semana y se los comento. Ellos contribuyen, aunque no estén aquí en el programa, ahora sí que presencialmente, pero ellos contribuyen con cápsulas. Entre ellas, Francisco Bucio nos trae muchos cuentos, muchas cuestiones de fábulas y las cuenta de alguna manera en que le da su toque muy especial. El cuentacuentos, Francisco Bucio, ¿es arquitecto?
14: Soy arquitecto, exactamente. Entonces, y les digo, niños, no estudien arquitectura ni ingeniería porque van a andar como yo, después no se pueden salir del trabajo.
13: Sí, no.
14: Ah, pero permíteme, antes que nada, mala educación, no los saludé, muy buenos días a ti, a Mirnuchis, a todos los niños que nos están escuchando, ¿verdad? Nuevamente, claro. aunque sea como les digo, una visita así de médico rápida. Porque tengo que regresar de pasadita, pero de todos modos siempre estamos aquí al pendiente en el programa. Y bueno, pues también espero que les guste la narración de mis cuentos.
13: Yo creo que sí, porque no creo que nada más.
14: Al menos no se ha quejado nadie,
13: sí,
14: todavía.
13: Ándale. Al menos no han dicho, no lo haga, por favor, de regreso. No, y les decía yo que cada semana ellos, aunque no están aquí presencialmente, siempre participan con cápsulas. Hablamos en sí, particularmente de mi estimado amigo Francisco, de mi amiga Alexia y de la doctora Marta Magdaleno. Cada semana nos mandan cápsulas que son de mucho interés, de mucho conocimiento, y es importante difundirlas cada vez que estamos presentes para ustedes aquí en este programa Cosas de Niños. Y bueno, Francisco, platícanos rápido antes de que te me vayas, porque ya te me, ahora sí por motivos de trabajo, ya les digo que ellos tienen trabajo cada semana, por eso no están aquí presentes. Él tuvo por ahí una, así que por ahí algo muy especial que fue hacer ahí en la Ciudad de México, y que cada año lo haces, ¿o?
14: Cada año, pues regularmente procuro ir dos veces al año a la Ciudad de México a visitar a mi familia, y aprovecho para saltar en paracaídas. Ahorita no estoy entrenando, no estoy corriendo, pero también me gusta ir en agosto, que es el maratón de la Ciudad de México, me gusta ir a correrlo, lo he corrido seis veces.
13: Seis veces, wow.
14: Seis veces, wow. El maratón de la Ciudad de México, nada más que del 24 a la fecha, y acaba de pasar el maratón la semana pasada, la antepasada. Uh-huh. No he participado porque por cuestiones de enfermedad me dio una neumonía, entonces quedé un poquito dañado los pulmones y tengo que empezar nuevamente poco a poquito, empezar caminando 10 minutos, 15 minutos y ahí paulatinamente ir subiendo la velocidad.
13: De hecho los pulmones se tienen que empezar a...
14: Y son, los pulmones son básicos para correr, claro. ¿No? Porque es lo que te va oxigenando, te va al momento del esfuerzo, pues te avienta oxígeno a los pulmones, y ahí es donde se batalla un poquito, en mi caso, ¿no? Pero esperemos ya próximamente empezar a entrenar para nuevamente ir a hacer el maratón de la Ciudad de México.
15: Wow.
14: Y los maratones que se vengan encima, ¿no? Y por ahí también tengo dos ultramaratones, uno de 58 kilómetros y otro de 70.
15: Wow.
14: 58 allá en los cerros de Ensenada, muy padres, unas vistas muy padres y muy difícil las rutas, subir los cerros, imagínense, y 70 kilómetros en el desierto de la Laguna Salada.
15: Y wow, grandes experiencias que vives.
14: Sí, y no, bueno, y aparte de visitar a mi familia en la Ciudad de México, pues aprovecho para saltar en paracaídas.
13: Saltar en paracaídas no es cualquier cosa, le llaman...
14: Son deportes extremos.
13: ¿Cómo le llaman? ¿Tándem?
14: Son saltos de paracaídas, son tipo tándem.
13: Tándem, exactamente.
14: Porque va uno enganchado al mismo arnés del instructor.
13: Sí, lo puedes hacer independiente, pero la mayoría de las veces es con instructor.
14: Sí, cuando empiezas es con instructor, e inclusive puedes tener la oportunidad de, si te gusta, hacer un curso, tomar un curso para poder saltar solo.
13: Solo.
14: Okay. Solo, y ya te vas certificando como paracaidista. No profesional, pero ya como paracaidista independiente, y puedes saltar en lo que...
13: Ya no como principiante.
14: Ya no como principiante.
13: Exactamente.
14: Sí, el curso es más o menos de una semana, son 10 saltos.
13: ¿Con cuánto más o menos empieza a saltar una persona que inicia?
14: Pues mira, ahora sí que el salto tándem va desde los 11.000 pies hasta los 17.000 pies,
13: okay.
14: Que estamos hablando, yo me gusta saltar de 17.000 pies, y siempre los echo de 17.000 pies, uh-huh. Son aproximadamente entre 5 o 6 kilómetros de altura.
13: Está
14: y alto. Ya abrieron otro de 21.000 pies.
13: Que es el próximo.
14: Es el próximo, el que me voy a aventar el próximo año, de 21.000 pies, estamos hablando más o menos unos 8 o 9 kilómetros de altura,
13: okay.
14: Y es un minuto y medio de caída libre, entonces no abren el paracaídas, hasta el minuto y medio.
13: Entonces vas
14: y vas cayendo a una velocidad de 250 kilómetros por hora.
13: Wow.
14: Pero te olvidas de todo.
13: ¿Y cómo sientes
14: ahora sí, como dicen, sientes que vas flotando.
15: Okay.
14: Vas flotando porque tu mente se olvida de problemas, se olvida de todo. Vas metido en lo... ¿cómo
15: vives
14: vas
15: la
14: cayendo?
15: Experiencia
14: sí,
15: al
14: sí,
15: máximo
14: sí.
15: En todo momento.
14: Puedes respirar bien, muchos dicen que no se puede respirar, vas respirando bien. No sientes la presión del aire, es una experiencia muy muy padre, y ahora sí que lo lo padre es desde que te están poniendo el arnés, ¿no?
13: Sí, definitivo.
14: Empieza el nervio, las cosquillitas en el estómago. Pero ya cuando subes al avioncito que empieza a despegar, sí, ya sientes.
13: Empiezas como que aflojarte las piernas.
14: Como que ya me dio cuscús, ¿no?
13: Saludamos a Mirna Ángel, está aquí con nosotros, nada más que lógicamente pues saben que siempre hago la presentación y luego inmediatamente paso los micrófonos.
15: Así es, hola.
13: Mirna Ángel. Mirna Angélica.
14: Mirna Angélica.
15: Ángeles, ¿sí? La Mirnuchis.
13: La Mirnuchis.
15: Muy buenos días, excelente sábado para todos. Esperamos que disfruten este programa y muchas gracias, Francisco Buicio, nuestro cuentacuentos, por la visita express. Es un gusto verte.
14: No, siempre es un gusto estar con ustedes.
15: Que cada 8 días nos regales ese cuento fabuloso donde aprendemos bastante.
14: Y les debo el de esta semana, por cuestión de trabajo se me pasó el cuento de esta semana, pero al rato me pongo al corriente.
13: Te pones a hacer tarea.
14: Sí.
13: Ya tienes doble tarea.
14: Sí, y va, okay. Va doble cuento.
13: Muy bien, pues yo te agradezco muchísimo, la verdad, la visita y el esfuerzo que haces, porque yo sé que ahorita todavía regresas y tienes cosas que...
14: Sí, todavía tengo que cosas que hacer, hacer estimaciones. Ahorita mi sábado termina prácticamente a las 4 de la tarde.
15: Todavía hay jornada, sí. Un poquito larga.
14: Sí, todavía me queda una jornada larga, pero bueno, es parte del trabajo y pues hay que hacerlo, ¿no? Y yo, ¿qué más quisiera estar aquí con ustedes todos los días? Es más, hasta todo el día me quedaba aquí transmitiendo con ustedes, pero bueno, no es posible, pero ya habrá oportunidad nuevamente de integrarnos al equipo ya cada sábado.
15: Gracias.
13: Es importante, digo, hay veces la necesidad de tener las personas en cabina es importante porque la persona los ve, los conoce. Ahorita que no tenemos las redes sociales como tal, necesitamos tenerlas. Yo creo que dentro de poquito ya vamos a tenerlas. Aquí solamente en HI Impacto es donde estamos manejándonos, pero espero que muy pronto ya empecemos directamente con las redes sociales de aquí de la estación. Y que estamos, pues ahora es aquí en Facebook y estamos en YouTube. Ahorita no estamos particularmente más que en esta...
15: Sí, plataforma.
14: Esperemos que ya próximamente estén en las redes sociales de aquí de la estación.
13: Claro que sí.
14: Sí, no, sí, te digo, entonces así mi experiencia, se las recomiendo.
13: Yo creo que sí, pero yo así tu experiencia, qué bueno que la tengas. Así
14: ya después les mando, voy a editar el video que traigo para que vean mi salto, cómo salimos del avioncito, cómo hay unas tomas de cómo va saliendo primero la gente
13: que
14: va delante de nosotros.
13: Las quiero presentar, por eso necesitamos las redes, porque la quiero presentar como imagen. Cuando me las enviaste no pudimos subirlas, fíjate, pero sí nos encantaría más con él. Es la experiencia y sobre todo que vean mis pequeños cuál es la manera en cómo muchas veces quiere uno meterse a... ¿Eso será un deporte? ¿Cómo lo llamarán?
14: Sí, es un deporte. Sí. Lo tienen catalogado como un deporte extremo por la altura, el grado de compactividad que
13: mucho
14: implica.
13: Mucho tiene que ver salto, el aire. ¿No?
14: El aire, sí, porque si no hay buen tiempo, no hay buen clima, no puede salir el avioncito, pues no se puede saltar. Pero afortunadamente yo allá donde voy a Tequesquitengo, en el estado de Morelos.
15: Wow.
14: Un clima excelente. Este último salto que hice estaba nublado. Uh-huh. Estaba nublado, pensé que iba a llover. Inclusive salí de la Ciudad de México porque me fui en autobús y sí nos cayó una poquita de lloviznita. Sí, un chipichipi ahí saliendo de la Ciudad de México. Pero ya después de allá nublado, pero con calor y muy, muy, muy agradable. Fue un salto muy, muy padre. Eso sí, a 17,000 pies el aire estaba frío. Y ya imaginas, yo iba con una playera así sin mangas, si se sentía el frío. Pero ya cuando sale uno del avión, que nada más sientes el empujón hacia afuera y adiós, mundo cruel. No sientes nada.
13: Pero
14: nada.
13: Llevas, no es necesario una vestimenta en especial.
14: No necesariamente, sí.
13: ¿Qué tal?
14: Sí.
13: ¿Es un rompimiento? O sea,
14: sí, si quieren, ahí mismo en el centro de paracaidismo te proporcionan un overall, o te dicen, si quieres saltar así, no hay problema, ¿no? Y también te dan tus lentes o unos gogles para el aire no te peguen los ojos. Pero no es así, no es necesario, ¿no? Inclusive hay niños que van a saltar. Desde los ocho años para adelante pueden saltar los niños.
15: Wow, sí, igual. Súper interesante, salto porque tándem. Como desde pequeños empiezan con esas travesías, esas aventuras, y hay muchos niños que tienen bastante.

0: bastante energía y luego no saben cómo quemarlas. Y cuando sí. se enfocan a un deporte, en este caso que es un deporte extremo, y que esté papá y mamá que los estén acompañando e impulsando a, sí, claro. a vivir ese sueño y todo eso, está bien, porque a futuro ellos pueden convertirse en personas preparadas
1: claro,
0: para también claro. conllevar a más gente sí. a vivir esas experiencias.
1: Sí, y fíjate que va
2: más
1: mucha
2: desde
1: gente,
2: que eres pequeño, ¿no?
0: Sí, sí, por supuesto. O sea, eso está súper interesante, es lo que iba a preguntar, o sea, vamos, la edad, ¿desde cuándo pueden empezar
1: desde
0: ellos
1: los 8
0: a
1: años, desde los 8 años y un peso máximo de 100 kilos.
2: Okay, 100 kilos.
1: 100 kilos, el peso máximo.
0: El pequeño de.
1: Sí,
0: del
1: sí, una persona de máximo 100 kilos.
0: Wow, peques, pues
2: pero
0: ya saben.
2: ¿Cualquier persona?
1: Sí, sí,
0: no,
1: sí.
0: No, no, pues ya saben, peques, que nos están escuchando, el que tenga las ganas de aventarse esta gran aventura de saltar de un paracaídas y tocar el cielo y el aire, atrévanse. Aquí nuestro querido cuentacuentos Francisco Bucio nos está comentando que sí, sí se puede desde pequeños, así
1: sí, desde los 8 años.
0: Ahora sí, como que dice la frase, ¿no? El cielo es el límite.
1: Exactamente, así es, y yo la verdad sí se lo recomiendo, es una experiencia padrísima. Yo les digo que dejé de correr por agarrar un deporte más tranquilo, más sano, y saltar en paracaídas, ¿cómo? ¿Sí? Te relajas, sacas el estrés, los nervios.
2: ¿Cuánto tiempo tardas entre lo que saltas, más bien, desde el salto al piso? ¿Cuánto más o menos?
1: Pues mira, subes al avioncito ya cuando llegas a la altura de salir, porque hay unos focos, un rojo, un amarillo, ¿no? Y un verde. Ya
0: dice
1: cuando
0: la
1: está el
0: semiótica,
1: verde,
0: el rojo anuncia todo.
1: Sí, el rojo, espérense, el amarillo ya vamos a llegar, y el verde ya estamos a la altura, ahora sí. Vámonos. Sí, y vamos más o menos como unas 8 o 10 parejas, ¿eh?
0: ¡Wow!
1: Sí, más fotógrafos,
0: profesionales acá.
1: Sí, sí, profesionales, y van a un lado de ti y hacen las tomas y demás. Entonces, más o menos de que sales, es un minuto, la altura que tomo yo es un minuto, y abriendo el paracaídas después de un minuto, sí son como unos 15, 20 minutos ya caer a tierra.
2: ¿A poco?
1: Sí, wow. Porque abren el paracaídas. Para mí, lo emocionante es la caída libre. Eso es lo que vale la pena. Pero todo vale la pena, ¿no? Pero para mí lo emocionante, lo que más me gusta es la caída libre,
2: wow.
1: Ir cayendo a 250 kilómetros por hora. Y ya cuando en el paracaídas, como que ya pues ya más viendo el paisaje, pero también mueven el paracaídas y giran y todo.
0: Wow.
1: ¿No?
2: Nuestro amigo Francisco Bucio con sus cosas tan intrépidas, nosotros vamos intrépidamente a los comerciales y regresamos quedas otro ratito.
1: Me quedo un ratito más.
2: Nos vamos directamente con comerciales y continuamos aquí en tu programa
0: Cosas de niños.
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2: Ahora el micrófono. Ahora sí, arribita. Ya está. No, todavía no.
0: Las instrucciones.
2: Ahora sí, ya. Estamos listos.
1: Mucha tecnología para mí.
2: Ya sé. Bueno, pues estamos platicando aquí con nuestro amigo Francisco Bucio, pero quiero comentarles algo que me pasó.

0: preocupante, y lo digo con todo cariño, sin juzgar ni señalar a nadie, es la seguridad de nuestras niñas, niños y jóvenes en las redes sociales. Hoy podemos entrar a plataformas como TikTok y encontrarnos con niñas y adolescentes haciendo videos o transmisiones en vivo, bailando, cantando, y quiero aclarar algo, no está mal, no está mal que quieran divertirse, expresarse o compartir lo que les gusta. Lo que sí debemos enseñarles a nuestros pequeños que es que cuando algo se publica en internet, o y más bien comentarles a ellos, deja de estar completamente bajo nuestro control. No siempre sabemos quién puede verlo, guardarlo o compartirlo. Por eso en Cosas de Niños queremos compartir las 5 reglas de Cosas de Niños para navegar seguros. Primero es la prudencia. Antes de publicar, piensa qué información estás mostrando. Evita compartir tu ubicación, tu escuela, tu domicilio, datos personales. Respeto, respeta a los demás y exige también que te respeten. Si algo que sucede en una transmisión, en una red social, te incomoda, busca ayuda. La honestidad. Si algo en internet te preocupa, cuéntaselo a un adulto de confianza. No tengas miedo de pedir ayuda. Responsabilidad. Recuerda que una fotografía, un video, una transmisión pueden llegar a muchas personas, y antes de publicar piensa bien en las consecuencias. La confianza es papás, mamás y cuidadores. Construyamos confianza con nuestros hijos, que sepan que pueden hablar con nosotros cuando algo les preocupa. Y a nuestros niños, niñas y jóvenes quiero decirles algo, no necesitan exponerse en internet para demostrar cuánto valen. Su valor está en quienes son, en lo que sienten, en lo que aprenden y los valores que llevan dentro. Así que internet puede ser un lugar maravilloso para aprender, divertirse y compartir, pero tenemos que utilizarlo con respeto, prudencia, responsabilidad, honestidad y confianza. Y recuerden, cuidar a nuestros niños no significa quitarles su libertad, significa enseñarles a usarlo con responsabilidad. Esto es Cosas de Niños, y porque nuestros niños son lo más importante, vamos a cuidarlos juntos. Y quiero dar los buenos días, ya le había dado, ahora sí que los buenos días a mi joven amiga Mirna Angélica Ángeles, mejor conocida como la Minruchis. Buenos días, Minruchis.
1: Hello, hello, muy buenos días. Aquí estamos una vez más en Cosas de Niños, transmitiendo con la mejor energía, las mejores ganas y sobre todo abriendo esa conciencia para saber cómo cuidar a nuestros niños y cómo podemos irnos desplazando y viviendo a raíz también de toda la tecnología que sigue llegando día con día. Y pues como lo acaba de compartir Hugo, el estar en plataformas digitales, medios digitales, Facebook, TikTok y todas las plataformas por mencionar, requiere de muchos cuidados y más cuando se trata de pequeños. Pero considero que aquí también entra mucho la responsabilidad de papá y mamá. Definitivo. A mi criterio, a mi forma de pensar, y considero que no es bueno que un niño de 8 a 12 años, 15 todavía, pero hay niños desde los 8 años que ya están súper metidos en estas plataformas digitales, y eso los lleva mucho a la pérdida de tiempo, al agotamiento también emocional, a querer ser algo que ven en las redes, cuando realmente todavía nuestros pequeños no adaptan una personalidad genuina, o con no saben distinguir quién soy. O como lo dijiste, por querer ser aceptados, hacen cosas que no deben de hacer. Entonces, este tema está muy interesante, sobre todo como papás, para instruir a nuestros hijos. Y si ellos ya tienen alguna plataforma abierta, pues estar conscientes de cómo debemos de ir cuidando poco a poco todo lo que manejan de contenido nuestros pequeños.
0: Sí, es importante manejar todo lo que es el contenido, también pendiente de los papás. Mis papás, que parecen niños, 40, 50, hasta 60 años, todavía piensan que son, no está mal que se sientan aún todavía en la edad de conocer, de tener conocimiento, de poder interactuar, de conocer las redes sociales y toda la tecnología. Lo malo es que se involucran tanto o se meten tanto dentro de las redes sociales que se vuelven parte de ese mundo que a veces es fantasía y sobre todo es quedarse ahí, ¿no? Mi estimado Francisco, ¿qué piensas de esto de las redes sociales? Y sobre todo la inmersión, niñas, te lo puedo decir, hace poquito la acabo de ver, niñas de 12, 13, 14 años dentro de las redes sociales de TikTok. ¿Qué pasa?
2: La verdad es terrible ver ese tipo de videos, y más que nada, más terrible que los papás lo permitan.

0: cierto.
1: Debería ser algo un poco más restringido para los niños, porque no sabes a quién, como dijiste hace rato, no sabes quién está viendo sus videos. Hay maldad en la gente.
0: Quien está detrás de la pantalla, o sea, sí, se abre un ambiente tan tóxico, sí, tan malo para los pequeños. Yo voy a hablar de mi experiencia. Mi hijo, el mayor, uh-huh, tuvo su celular a los 14 años, sí, 15, y él se lo compró, pero estaba súper restringido.
1: Sí, sí, sí.
0: Y ahora, hoy en día, hay niños de primaria, de 6 añitos, que traen hasta un teléfono súper carísimo y todo eso. Deja tú eso. Todo lo que ven. O sea, no tienen rendimiento escolar. No. Como adulto, me pongo en el ejemplo, ¿no? Estoy estudiando la universidad y todo eso, y me cuesta a veces el concentrarme, porque si tú tienes el teléfono en la mano, es una desconcentración total. Con eso también viene todo lo que ven, todo lo que empiezan a copiar, los modismos o lo que anda temporalmente para caer bien o pertenecer a cierto grupo de aceptación temporal.
1: Sí, así es.
0: Está muy mal, mi querido, sí, Francisco, no, cuando nuestros niños deben de estar jugando, deben de estar interactuando, imaginando y teniendo esas actividades que los tengan activos y no en una vida sedentaria, porque sí, también el uso de estas plataformas te llevan a una vida sedentaria.
2: Y hay una de las cosas que hay que recalcar, y ustedes, por favor, quieran, entren a TikTok, vean quiénes están dentro, y sobre todo vean ustedes, entren y pónganse en el vivo con ellas para que vean la manera en cómo las personas están interactuando y lo que le dicen a las niñas. Totalmente. Eso es lo peor, sí, totalmente. O sea,
1: súper
2: pasa, o sea, es súper fuerte, y sobre todo la falta de respeto que tienen hacia los pequeños.
0: Correcto.
2: Yo le digo, yo la otra vez le mandé un aviso a una niña, ¿qué haces aquí, mi hija? Vete a dormir. O sea, digo, cosa que no debería hacer, ¿no? Pero yo creo que son cosas que te llaman la atención y realmente te sientes impotente, pues no puedes hacer nada, no puedes decir nada. Y como dice, uh-huh, Minruchi, si dices tú bien, los padres deben de estar al pendiente. Oye, que me voy a quedar con el celular en la noche en mi recámara, ven para acá este celular. No, y más sobre todo a las jovencitas, es importante.
0: Totalmente.
1: Y fíjate que tanto es así el apego al teléfono, al celular, que los papás ya son niños de 1 o 2 años, ya les dan el celular para que se entretengan. Y no
0: ves un pequeñito de 2 años, sí, y ya le sabe mover, ya hasta sabe ponerle al YouTube porque identifica el icono, sí, ¿sabes? Ese icono,
1: sí,
0: es algo, lo estábamos viendo en la clase de semiótica el otro día en la escuela, es algo realmente admirable como un niño de 3 añitos, ¿sí?, que va sentado en la sillita del asiento del carro, ya nada más, ay, sí, para que se calle. O sea, ¿dónde, sí, entra tu prudencia y el amor a tu hijo realmente, sí, como para decir, me detengo a ver qué necesitas, mi amor? No, le doy el teléfono, el niño con el dedito ya está scrolleando, uh-huh, ya está dándole, y estás contaminando realmente ya desde pequeño su vista. Deja de eso, los daños que le hacen a la vista de los pequeños.
1: Y dicen los papás, mi hijo es muy inteligente porque claro ya que no, sabe, señor, moverle al teléfono.
0: Con todo respeto.
1: Claro, sí me ha tocado escuchar personas.
0: No,
1: y no, pues claro que no.
0: Concuerdo con mi querido Francisco.
1: Claro que no. Al contrario.
0: Es una falta
1: Les va el sentido de creatividad, se los va anulando.
0: Se le va anulando, correcto. Concuerdo contigo, y creo que hasta un pediatra diría lo, sí, mismo, ¿no? ¿Dónde, sí, queda realmente el verdadero amor hacia mi hijo?
1: Sí, por ahí vi una noticia donde quieren legalmente restringir los celulares en las escuelas.
0: Ojalá.
1: Y creo que es una buena medida, ¿eh?
0: Correcto.
1: Estoy completamente de acuerdo con esa medida que quieren tomar.
0: Sí.
2: Y estamos hablando acerca de los de redes sociales y dónde están inmersos nuestros pequeños y qué es lo que hacen y lo que nosotros tenemos que hacer como adultos, tratar de verificar que los niños estén dentro de lugares donde, digo, si tú vas a entrar a una red social, si tú vas a entrar dentro del internet, tienes que buscar, vas a buscar tu trabajo, hacer, no sé, algo escolar. Y sí, también te puedes meterte a divertir un ratito con tus juegos y todo, pero tienes que tener, debe estar atento de lo que está sucediendo ahí.
1: Así
2: es. O sea, es que es una molestia, incluso para uno que, correcto, no es padre de estos niños, es importante tenerles mucho cuidado a mis niños chiquititos, a todos los, es más, les digo, jóvenes de 15, 16 años, todavía no es tiempo, no es su tiempo, y sin embargo mostrando cosas que no deben ser.
0: Fíjate que nos comenta aquí desde la plataforma de Facebook Nancy, mi querida Nancy, que cada 8 días nos escucha,
2: sí, saludos a
0: 100%
2: Nancy.
0: En la, sí, saludos en la a transmisión. Nancy dice, les platico que mi hijo tiene TikTok, pero es mi cuenta y todo lo que hace me llega a mí porque lo tengo desde mi celular, y también los videos que ve y también los videos yo los subo. ¿Qué quiere decir? Que ella sí le da y le permite a su hijo esa confianza de tener esa plataforma, pero la tiene ella desde su celular. Su hijo no la tiene independiente. Uh-huh. Ella sabe el contenido que ve el pequeño, sabe qué va a subir y sabe los videos. O sea, está al pendiente de las cuentas que sigue su hijo.
2: Sí, perfectísimo. Nosotros vamos otra vez a otro corte. Vamos con el segundo corte de la media y regresamos aquí a tu programa.
0: Cosas de niños.
2: Regresamos.
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2: Bueno, y continuamos aquí en tu programa Cosas de Niños. Ya aquí, ya estoy poniendo aquí a mi amigo Francisco Bucio, así como...
1: Así atienden a la visita.
2: Sí, así lo atendemos a mi amigo aquí.
0: Que se sienta en casa.
2: Tras bambalinas, así es.
0: ¿Y Mirna, qué creen? ¿Qué creen? Seguimos transmitiendo por lo pronto por el medio de la página Impacto HI Facebook. O sea que váyanse rápido, ya estamos ahí. Y... pues, ¿qué es lo que tienen que hacer? Buscarnos en Facebook, así como Impacto HI Facebook, ven el icono del micrófono, mandan su solicitud y ya entran para vernos en vivo y en directo estas 2 horas. En nuestras redes sociales, en la estación, recuerden que nos pueden escuchar por la aplicación rceradioapp.com y por nuestra estación que es XCXX1420 Radio Ranchito en amplitud modulada con una amplia cobertura que abarca desde adelante de San Diego hasta la parte hermosa de la ciudad de Ensenada. Por ahí nos pueden escuchar.
2: Bueno, y saludo a nuestros colaboradores, entre ellos pues está aquí ya nuestro amigo Francisco Ucio, que ahorita ya está por despedirse, que ya se quiere ir, por sí, más ya, que le agarro el pie, no se quiere dejar.
1: Ya estoy con
2: dejar.
1: El pie en el estribo.
2: Y les mandamos un saludo a Alexia, nuestra colaboradora, nuestra gran, ella es ingeniera.
1: Ingeniera ambiental, ¿no?
2: Ambiental.
1: Sí, ingeniera ambiental. Muy
0: puro profesionista.
2: Así es, y también a nuestra gran doctora Marta Magdaleno, un saludo que nos mandó también una cápsula de salud que en un momentito más van a escuchar las dos cápsulas de Alexia y la de la doctora. Y nuestro buen amigo pues quedó de vacaciones, la próxima semana ya nos trae su nuevo cuento. Francisco, pues muchísimas gracias por haber estado aquí un ratito.
1: Gracias
2: por
1: recibirme.
2: Así que visita, no de arquitecto, sino de doctor.
1: Sí, bueno, una visita ¿no? Sí, yo, como les digo, yo que más quisiera estar aquí con ustedes todo el tiempo, pero bueno, no me es posible, pero ya habrá oportunidad nuevamente.
2: Ya lo hemos hecho, ya hemos estado mucho tiempo.
1: Claro, exactamente, sí, hemos estado transmitiendo en varias ocasiones.
2: La plataforma de internet que subimos.
1: Internet, sí, estuvimos mucho tiempo transmitiendo por internet. Pero bueno, ya habrá ocasión para volverme a reintegrar. Y pues me despido, me dio mucho gusto estar aquí nuevamente con ustedes, saludar a todos los niños que nos están escuchando. Y ya saben, no coman frutas ni verduras, lávense las manos después de comer y antes de ir al baño.
0: Okay.
2: Excelente, nada más un buen tip.
0: Muy pues bueno, gracias saludos por la invitación.
2: Sí, y la visita también.
1: Sí, muchas gracias y saludos a todos. Pásenselo
0: bonito.
1: Tenerte
0: aquí con nosotros.
1: Cuiden mucho a los niños, estamos en un mundo que los absorbe bastante y siempre hay que tener cuidado con ellos, ¿no?
0: Correcto.
1: Para
0: totalmente.
1: Que siempre vayan por el camino correcto, como debe ser. Así que bueno, yo me despido, tengo que volver al trabajo, tengo que seguir trabajando y estamos en contacto, ya saben, nuevamente que tengo oportunidad, aquí estamos nuevamente.
2: Excelente, pues muchísimas gracias Francisco y nos vamos con saludos a cabina porque no.
0: Así es, no.
2: A su lado, nuestra amiga.
0: Sí. Ya 10:38 y apenas aquí saludando, pero con mucho gusto le damos el saludo en la máster de controles, quien siempre nos apoya en esta primera hora, que es nuestra querida Carla López. Muy buenos días. Estamos escuchándonos por medio de la página de Impacto HI y también recuerden que nos escuchan por la aplicación rceradioapp.com. Recuerden, rceradioapp.com o por la XEXX1420AM Ranchito. Esta es la estación de Cadena Inciso.
2: Cadena Inciso. Y bueno, nuestros saludos también desde luego hasta la bella capital de este estado, de la bella y hermosa ciudad de Mexicali, donde ya se encuentra en el enlace de quien opera el máster de controles, también a Ani en esa gran estación de mucha tradición, la XD, la D grande de Mexicali. Así que pues ellos ya son un ícono, ya son. Es que esa XD tiene muchísimo tiempo, realmente créanme que es una estación, aunque es amplitud modulada, tiene mucho que dar todavía. Es una estación que realmente deberían de escuchar todos mis pequeños y mis pequeñas y todos los grandotes y grandotas que están allá en nuestra bella capital del estado de Baja California, y esperamos que las familias acompañadas de los niños y las niñas nos estén escuchando en este su programa infantil.
0: Cosas de niños.
2: Mirna.
0: Sí, ¿sabes qué, Hugo? Vámonos rápidamente a música. Ya
2: vamos,
0: quiero
2: a
0: escuchar
2: música.
0: Canción, sí. Vamos a escuchar A Cepillarse los Dientes.
2: A Cepillarse
0: que
2: los
0: es
2: Dientes.
0: Súper importante. Recuerden que nos pueden ver aquí por Impacto HI y vámonos con música.
2: Vámonos a cepillarnos los dientes con eso que dice.
0: A cepillarse los dientes.

0: Bueno, continuamos aquí en tu programa Cosas de Niños. Qué gusto, la verdad, a veces contar con personajes como mi buen amigo Francisco Bucio, un buen arquitecto, una buena persona, y sobre todo que pues ya hemos convivido mucho en micrófonos, y sobre todo este tipo de actitudes que toman las personas cuando les gusta hacer algo. Yo creo que no dejamos nosotros de aprender toda la vida. Tengo a Mirna aquí a mi lado, que realmente también nos demuestra que hay siempre una manera de querer hacer las cosas cuando sea y en el momento que sea. Así que, mis niños, no es de que te digan tú no puedes, tú puedes siempre. Igual, las personas mayores también a cualquier edad lo pueden hacer. Lo que quieran lograr, lo pueden lograr mientras nos permita esta vida.
1: Así es, totalmente de acuerdo contigo. Nunca es tarde para hacer las cosas, pero si estamos a tiempo y vamos en nuestra edad, nuestros pequeños, nosotros como papás vamos a irlos impulsando para que ellos sigan trabajando con sus sueños. Así es que si papá y mamá te dicen, tú puedes estudiar, tú puedes lograr hacer esto, claro que puedes hacerlo, mi niño.
0: Sí, es que la verdad, los límites se lo pones tú.
1: Correcto.
0: Nosotros no podemos decir, nosotros no debemos, más bien, no es que podamos, podemos, pero debemos es una, como algo importante que traemos en nuestra vida, es pensar que las cosas que no hemos hecho en un momento, no es que ya no las podamos hacer, no las queremos hacer. Es que estoy limitado, no hay límites, en serio, o sea, incluso personas que tú ves que tienen discapacidad o que tienen problemas con capacidades diferentes, te pones a ver, ¿qué importancia le dan a la vida y qué importancia le dan al mundo que con todos sus problemas ellos logran salir adelante? La verdad es extraordinario que siempre tengas una meta, una misión, algo como un sueño por concluir o por aceptar, ¿no?
1: Totalmente.
0: Es muy bonito y bueno, y nosotros vamos directamente ahora a buscar a mi amiga, ya la tenemos, la participación de nuestra ingeniera del medio ambiente, Alexia, quien ya se encuentra mejorcita y a quien le mando muchos saludos, y le mandamos muchos saludos el día de hoy, ya que nos trae un tema muy necesario de difundir, muy necesario, y que también nos hará tomar conciencia de lo que puede causar el clima para nuestros animalitos consentidos, y que muchos son nuestras mascotas, pero también quienes andan deambulando en las calles, y que es triste la indiferencia de algunas personas. Bueno, sin más, vamos a escuchar el tema que nos preparó nuestra colaboradora del medio ambiente, la ingeniera Alexia, con esto que se llama El Golpe de Calor. Vamos a escucharlo y vamos a platicar y vamos a comentar.
2: El calor extremo también pone en riesgo a nuestras mascotas. Perros y gatos no regulan su temperatura como nosotros, y permanecer en un automóvil, patio sin sombra o habitación mal ventilada puede provocarles un golpe de calor en pocos minutos. Las señales de alerta incluyen jadeo intenso, salivación excesiva, encías muy rojas, debilidad, vómito, desorientación, dificultad para caminar o desmayo. En los gatos, jadear con la boca abierta es especialmente preocupante. Si esto ocurre, lleva a tu mascota inmediatamente a un sitio fresco y sombreado. Moja su cuerpo con agua fresca, principalmente el cuello, abdomen y muslos. Genera corriente de aire con un ventilador y comunícate con un veterinario. No la cubras con toallas mojadas, no la obligues a beber y no esperes que se recupere sola. El golpe de calor puede dañar sus órganos y convertirse rápidamente en una emergencia mortal. Para prevenirlo, mantén siempre agua limpia y sombra disponibles. Evita paseos y ejercicio durante las horas más calurosas y jamás dejes a una mascota dentro del automóvil, ni siquiera con las ventanas abiertas. Ellos dependen de nosotros para mantenerse seguros. En temporada de calor, protégelos, obsérvalos y actúa rápidamente. Unos minutos pueden salvarles la vida. Esta fue la cápsula ecológica de la semana. Protejamos a nuestras mascotas en casita. Ellos nos quieren mucho y nosotros a ellos. Nos vemos la siguiente semana. Adiós.

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2: Bueno, ya estaba yo muy emocionado, hable y hable, y no, pues nos íbamos a comerciales, pues qué caray. Así que bueno, acerca de lo que estaba hablando Alexa y sobre el tema que tocó, la verdad que sí, yo quiero ampliar un poquito, la verdad, porque yo tengo unos perritos en casa y yo creo que cualquiera que tenga un animalito debe tenerle mucho cuidado porque es un ser vivo. Aparte de ello, que hay que tenerle, ahorita las temperaturas, no sé, Mirna, las sentiste, 37 grados, 38 grados en todos lados y hasta en la noche no puedes, yo tengo tres días, cuatro días sin dormir, en serio.
3: Así es, totalmente, las temperaturas han estado súper altas, tanto que en clases nos tuvieron que pasar a la modalidad en línea de tan fuerte que era el calor. Igual no he podido dormir como debe de ser, a la una de la mañana se me iba el sueño, me tenía que levantar, me bañaba. Y agrégale que ahorita hubo corte de agua, no sé por qué, pero el calor sí está tremendamente fuerte. Creo que de estos 21 años casi que llevo viviendo en Tijuana, nunca había sentido una temperatura a este extremo.
2: Sí ha habido, pero no había habido tanta consecuencia, vamos a decir que no había tanta, que hubiera tantos días pegaditos uno tras otro que tuvieran la misma temperatura, la verdad que es muy fatigoso, y sobre todo imagínense un animalito, que aparte de eso, tiene pelo,
3: su pelaje
2: realmente lo que lo protege, pero también eso también no le ayuda mucho por la cuestión de que ellos no pueden sudar, su manera de sacar el calor es por medio del jadeo, de escuchar lo que por medio de la boquita o de su trompita va sacando lo que es lo que es su calor. Y queremos también decirles que si tú tienes la manera de sacar una bandejita de agua fresca, algo de croquetitas, hazlo, de verdad valdría la pena. Hay muchos perritos que tú ves en la calle que apenas si pueden caminar, andan buscando algo que tomar o no sé, un balde de agua, algo que nosotros podemos hacerlo por nuestra propia, vamos a decir que no, indiferencia, a veces no lo hacemos, pero créeme que es muy sencillo. Tú tienes, creo que todos tenemos una bandejita, algo que podamos, un botecito, incluso hasta el de la leche. Esa,
3: sí, muchos lo recortan y lo pegan para,
2: ¿verdad?,
3: para darles de beber a agüita fresca a los cachorros que están en situación de calle. Fíjate que a mí me ha llamado mucho la atención esta parte de los animalitos que están inconscientemente en la calle. ¿Y por qué digo inconscientemente? Porque si por ellos fueran, no estuvieran ahí. Y si hago una comparación que me voy a atrever a hacerla, Hugo, es que en nuestro país vecino, que es Estados Unidos, tuve y he tenido el gusto y el privilegio de visitar varias veces, veo la diferencia. No hay mascotas en la calle. La gente entra en un estado de responsabilidad tan grande que cuidan muy bien a sus gatitos, a sus cachorros. No hay ningún perrito en la calle. Y aquí en mi querida y bella ciudad de Tijuana es hermosa, pero sí tenemos como que ese gran detalle de tener a muchos perritos en situación de calle. Y es muy triste. Entonces, como nosotros como ciudadanos debemos entrar en esa empatía y ese respeto por ese ser vivo, y en lugar de dejarlo en la calle o algo, si lo vemos batallando con estos extremos de calor, pues acercarles alimento y agua.
2: Así es, y acuérdense, el piso, ellos tienen unas gomitas donde les ayuda pues para que protegerlos de alguna manera, pero no, la protección no es tanta a veces porque el calor traspasa, es como si tuvieras un guarache muy delgadito y que llegas a pisar. La verdad, el calor del cemento es increíble, te quema. Ellos no pueden quejarse, simple y sencillamente lo que hacen es hacerse un lado, recostarse, ver dónde poderse guarecer. Así es que si tú tienes por ahí algún perrito y lo tienes en casa, trátalo de la mejor manera, quítalo de la azotea si lo tienes ahí o guardes donde puedas darle algo fresco. Ahorita las temperaturas han estado muy terribles, va a bajar la temperatura al parecer, el día de hoy creo que tenemos una temperatura máxima de 30 grados, hemos tenido, les vuelvo a repetir, entre 37 y 38 grados.
3: Así es. ¿Y qué crees, Hugo? Llegó y ha llegado el pollito Lito con la canción de El Perro Bobby.
2: El Perro Bobby, pero mientras nos vamos con una llamada tenemos, ¿verdad?
3: Tenemos llamada.
2: A ver, okay. Adelante, muy buenos días.
4: Hola,
2: buenos días. Buenos días, ¿nos escucha por ahí?
4: Sí. Bueno, buenos días.
3: Buenos días.
4: Habla el señor.
2: ¿El señor Zamora?
4: Sí.
2: ¿Cómo está, mi estimado amigo? ¿Qué dice? Buen día.
4: Aquí escuchando su programa, escuchando ahí al señor Javier Burcio, a su compañera ahí, conductora.
2: Mirna.
4: Con voz juvenil, tiene como 15 años.
3: Muchas gracias, señor Zamora.
4: No, se le oye la voz muy joven, Le oye. Ajá.
3: Gracias.
4: Hasta pensé que era de las niñas que van ahí acompañando.
3: casi me parezco a la chilindrina. Gracias.
4: No. Fíjense que es muy guapa ella, La chilindrina muy guapa, y la Tatiana también.
3: Correcto.
4: La hacen de, pues hace esta cosa muy guapa también, me imagino yo.
3: Gracias.
4: Sí. Pues fíjate que estaba viendo que murió el osito de ahí del Parque Morelos, el Yogi.
2: Caray,
3: no sabía.
4: Parece que murió, no sé si. Están saliendo en el Facebook.
2: Sí.
4: Que falleció. Y le digo, pues, qué tristeza, porque pues son seres vivos también, ¿verdad? Ahorita que estaba escuchando los animales. Y que hay que cuidarlos y todo, y es que las temperaturas están muy fuertes. Bien. Está arriba de 38 grados, 40, 36. Y también ellos les perjudica. De hecho, mi perro pues anda suelto y todo, pero anda buscando ahí, anda desesperado y lo lleva a la sombra, pero sale de vuelta y se anda paseando como desesperado. Como agua y todo, pero es el calor que los trae así.
2: Sí, es que la verdad que sí, no están tranquilos, porque se ponen un lado, se ponen otro, se ponen pegaditos al piso, que es lo que más está más o menos fresco.
4: Sí, hace hoyos, inclusive hace hoyos en el piso, para sentir un poco fresco. Yo le voy de mojo ahí el pisito, para que tenga fresco le pongo agua.
2: Sí, algo que se podría hacer, y yo creo que lo podemos hacer todos, es con un trapo mojado. Y yo lo hago con mis perritos. Hay que ponerle ese trapito un poquito empapadito, no debe ser con mucha agua, ponerlo en el pecho, ponerlo en la parte de abajo donde está su cabecita, por abajo, pues está hasta su pecho, luego en las axilas y en la pancita. Eso con eso los hace que estén frescos.
4: Controlarse. Fíjese que yo no se lo hago al perro, me lo hago yo. Agarro una toalla, okay. La mojo una toallita y y la mojo, una toalla de trapo, un trapo. Y lo mojo y lo exprimo. Y me lo pongo en la frente y me lo pongo en el cuello cuando me voy a acostar. Y solo así puedo dormir, porque el calor no da chance de dormir, porque se desespera uno también. Y
2: es que aunque uno no quiera, de verdad, si uno se acuesta en el colchón, la sábana está caliente. ¿En serio?
4: Sí, queman. Se hace casi como 3 días. Fui a tirar la bolsa de basura y al bote, y la tapa de plástico, no le miento, me quemó la tapa. Y ¿sí? Ese día andaban echando una losa ahí enfrente los albañiles, y pobre de ellos, y yo aquí me quemé, ahora ellos que andan...
2: No, y luego las perillas, por ejemplo, cuando uno va a entrar a casa, después de un rato sale uno a la calle, regresa y agarra uno para abrir la puerta, y dice, ¡ay, qué pasó!
3: Sí.
4: Sí, no, está tremendo. Sí, y antes yo tenía problemas de hipertensión arterial.
3: Wow, mucho cuidado.
4: Y luego las casualidades, ya sabrá.
2: Sí, así es, hace bastante daño, y sobre todo los que andan problemas de circulación.
3: La hipertensión es súper malísima.
4: Bueno, pues gracias, que tengan muy bonito día. Gracias por recibir mi llamada.
2: Gracias, que tengan un bonito día. Muchas gracias, Hernán Zamora. Hasta luego.
3: Bye, bye. Y después de saludar al señor Zamora, que siempre cada sábado está al pendiente escuchándonos, vámonos con música. Llegó el pollito Lito con esta canción que dice El Perro Bobby.
2: Pero hay que saludar a nuestro amigo Chuy López, que ya está.
3: Pero sí que me andan correteando. Hello, Chuy. Hola.
2: Nos vamos directamente con eso que dice El Perro Bobby. Y regresamos aquí en tu programa.
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11: Y continuamos aquí en Cosas de Niños. ¿Y qué creen? Les voy a compartir las trompoactividades del mes de septiembre. Sábado 12, Día del Historiador. Conviértete en un gran historiador. Va a ser impartido por la licenciada Camila González y la licenciada Jacqueline. Va a ser en la sala Bolera y va a ver sobre el diálogo del origen de una nación. Es este sábado 12 de septiembre. Para el miércoles 16 tenemos la charla del escudo invisible, de la capa de ozono, y también va a haber una actividad familiar que se llaman Guardianes de la Capa de Ozono. Así que si no sabes qué hacer con tus peques, acude al trompo.
12: Muy importante lo que es la seguridad de nuestra capa de ozono, es lo que nos evita problemas con los rayos ultravioleta, que son tan dañinos y que producen cáncer en la piel. Entonces, qué importante es estos aerosoles que muchas veces se avientan como laca en el cabello y todo eso, son malísimos para lo que es la capa de ozono. Y mucho más cosas que nosotros estamos haciendo y que, como buenos depredadores de la tierra, estamos dañando todo lo que es la parte de nuestro mundo tan hermoso, que es el único que tenemos. Y bueno, mis peques, esto llegamos a nuestro cuento de la semana, el cuento de la semana, el cual nos lleva a pensar lo que vemos cuando un amigo de tu escuela no llevó lonche y tú traes un sándwich que te sobra y luego ves en el recreo que pues él no trae, y miras que se está antojando con tu desayuno y dices, bueno, y no traen más nada. Pero tú, ¿qué haces? ¿Simplemente te das la vuelta o qué es lo que haces? ¿Compartes con él o simplemente no lo haces? Bueno, aquí es importante aclarar algo. Si tú muestras, ahora sí, lo que le llaman algo de interés hacia tu compañerito, si tú te ha pasado que de alguna manera, pues, que en tu casa no te hayan preparado algún lunch o algo así, dices, oye, ¿sabes qué? Lo piensas. Posiblemente no le hicieron, no le dieron nada. A lo mejor le preguntas, oye, ¿no te trajeron lonche? ¿O qué pasó? ¿O no hubo? Etcétera. Entonces, algo, si en alguna vez te pasó, tú dices por ahí, me pongo los zapatos de mi compañerito, de mi amigo, y digo, te voy a dar una parte de mi desayuno. Eso se llama empatía. Cuando tú te pones, le dicen, en los zapatos de los demás, y dices, es cierto, yo hubiese pasado por lo mismo. Entonces, ese es el cuento de la semana. Nos habla acerca de de los valores más grandes que nos rigen en nuestra vida, que se llama la empatía.
11: La empatía.
12: Nos vamos directamente con ese cuento y regresamos rápidamente a tu programa, Cosas de Niños. ¿No tenemos la empatía? ¿No? No tenemos. Okay, bueno.
11: Okay.
12: Pues vámonos entonces con música y ahorita continuamos porque se lo vamos a enviar ahorita en un ratito más. El cuento ya lo tenemos. O la música. ¿Qué tenemos, Chuy?
11: Listo. Okay.
12: Vamos entonces mejor con música. ¿Qué es lo que sigue? Con
11: un poquito de música. Y a continuación tenemos el baile del sapito.
12: El baile del sapito, esa sí está muy movida.
11: Sí, así que estás en tu programa Cosas de Niños.
12: Y continuamos.

0: Y hemos escuchado El baile del sapito, esa canción tan movida que aunque pasen los años, papá y mamá también mueven la cabeza cuando escuchan Te voy a enseñar que debes bailar. ¿Qué te parece, Hugo?
1: Me parece excelente que bailen los papás y los mamás y todo lo demás. Por ahí tenemos ya entonces directamente el cuento.
0: Fíjate que algo que estabas hablando muy importante, la empatía, y ahorita yo vuelvo a lo mismo, ¿no? Aunque soy estudiante, también me doy cuenta que a veces se nos olvida el lonche, o por X o por Y no traemos una monedita en la mochila y no podemos comprar algo para comer, y es bien padre cómo entre compañeros nos apoyamos, nos ayudamos y nos decimos, hey, vamos a la cafetería, ven a comer, o que alguien lleva su lonche y te dice, esta semana pasada mi amiga Gaby me dio un sándwich tan rico que me dijo, Mirna, vamos a comer, le dije, vamos a la café, y dice, ¿no trajiste lonche? Le dije, no, me dijo, ¿quieres un sándwich? Le dije, sí, y me dio un sándwich, y la verdad se siente bien padre compartir estos momentos, y que nuestros pequeños puedan hacer ese gran valor, es genial. Así que vamos a escuchar este cuento que nos habla y resalta mucho el valor de la empatía.
2: Maestra en preescolar Peseta.
3: David va a la escuela. Un cuento por David Shannon. La maestra de David siempre decía, no, David, no grites, no empujes, no corras por los pasillos. David, llegas tarde. Siéntate, David. No masques chicle en clase.

0: No toques a nadie con esas manos. Tienes pintura. David, presta atención. David, espera tu turno. No quiero saber de quién es la culpa. David, el recreo ya se acabó. ¡No hagas ruido! ¿Otra vez? Ya está bien, jovencito. Te quedas castigado después de clase. David, ¿ya has terminado? Muy bien, David. Sí, David, ya puedes irte a casa.
1: Muchas gracias por...

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3: Bueno, y continuamos aquí en tu programa Cosas de Niños. La verdad es que se nos pasó el cuento de la empatía, pero en un momentito más vamos a checarla, y si no, lo pasamos la próxima semana. Pero es muy importante lo que dice, miren, la empatía es ponerse al lado de la persona que está pasando por un problemita y que tú sabes que también tú lo has llegado a pasar. O si no, simple y sencillamente dices, oye, ¿por qué no ayudarle a algo que él, que tú piensas que es necesario y que tú crees que en un momento que a ti te pasaría, pues tú lo podrías adoptar y poder tener lo mismo o ayudarle a que esta persona no pase por lo mismo, ¿no, Mirna?
4: Así es, y este valor de la empatía es súper importante porque es lo que nos hace también unirnos como amigos, como familia, como comunidad. Entonces, también debemos enseñarle mucho a los pequeños ese valor, a cómo darle vida, a dejar de un lado el egoísmo y ponerse en los zapatos de la otra persona, tanto emocionalmente, y también eso nos impulsa a ser mejores día con día. Los valores hoy día con día se van perdiendo y en nosotros está la posibilidad de darles vida nuevamente, ejercerlos, y que todas las personas que están a nuestro alrededor, pero sobre todo nuestros pequeños, vayan creciendo con estos valores y principios que van a ir formando su carácter y su personalidad.
3: Definitivo, yo también estoy de acuerdo en eso. Y una de las cosas que les quiero comentar es acerca de que nuestra doctora en este mes, que es el mes de la concientización del problema del cáncer infantil, yo creo que todos debemos de ponerle mucho, mucho interés en este tema. La doctora dice, ¿sabes qué? Vamos a hablar acerca de esto durante todo este mes, que es el mes que, vamos a decir, de alguna manera no es que se festeje, sino que toma el tinte de concientizar y de decir, ¿sabes qué? Mamá, papá, pongan atención, este es un tema muy importante y hay que tomar toda la prevención posible. Así es que nos vamos directamente con la cápsula de la doctora Marta Magdaleno. No está la cápsula de la doctora Marta Magdaleno, ¿sí?
4: Fíjate que es muy importante saber cómo tenemos que también entrar en ese nivel de conciencia de cómo debemos de cuidar a nuestros niños, cuáles son los puntos de emergencia con esto del cáncer infantil, saber que tenemos que llevar día con día a conciencia la salud de nuestros pequeños, llevarlos al pediatra hasta los 18 años, y nuestra doctora Marta Magdaleno siempre nos deja

0: de algo de gravedad que más tarde nosotros no vamos a poder atender.
1: Totalmente. Y fíjate que los cánceres más comunes en nuestros pequeños pueden ser la leucemia, los tumores cerebrales, los linfomas, los sarcomas y los neuroblastomas. Suena algo que dices que es todo eso,
0: A ver,
1: pero por eso
0: dímelo en español, por favor.
1: tenemos que tener a conciencia que estos signos de alerta se pueden tomar a una edad temprana. ¿Qué pueden ser los signos? O sea, puede ser fiebre persistente, moretones, puntos rojos, palidez extrema y cansancio en los pequeños, dolores en los huesos y articulaciones, bultos o masas en el cuerpo, abdomen, dolores de cabeza constantes. Son algunos de los signos de alerta que debemos tener muy en cuenta como mamá y como papá. Si tu pequeño te dice, me están doliendo los huesitos,
0: Es por
1: aguas.
0: algo. Así que nos vamos directamente con lo que dice la doctora
1: Marta
0: y
1: Macarena.
0: continuamos.
1: Así.
2: Buenos días a todos en este sabadito bonito en el programa Cosas de Niños. Les habla la doctora Magdaleno en este mes patrio, septiembre, que también estamos en el mes de la concientización del cáncer infantil. En esta ocasión vamos a hablar sobre los signos y síntomas de los tumores cerebrales. Los tumores cerebrales son los segundos tumores más frecuentes en los niños. Primero están las leucemias y los linfomas y en segundo lugar los tumores cerebrales. Así es que son muy frecuentes. ¿Qué signos y síntomas van a tener nuestros niños? Uno, van a depender de la edad también de presentación, ya que los niños pueden incluso tener tumores cerebrales desde que nacen, en el primer año de vida o en los siguientes años, ¿no? En la etapa preescolar, escolar y en el adolescente. Los síntomas más comunes que vamos a observar en un niño, bueno, pues van a tener mal estado general, van a empezar a estar cansaditos y sobre todo pueden presentar dolores de cabeza. ¿Cómo son estos dolores de cabeza principalmente? Bueno, pues aparecen en la noche, en el día, a todas horas y empiezan a quejarse los niños que les duele la cabecita. No es común que un niño le duela la cabeza, a menos que tenga fiebre puede estar relacionado también. Pero un niño que empieza a quejarse de dolor de cabeza, le das paracetamol o algún analgésico y mejora, pero sigue presentándose todos los días y va siendo más frecuente y ya después lo despierta en la noche y ya no se le calma únicamente con el paracetamol, esto es un signo de alarma que podemos estar sospechando que tiene una patología más grave como es un tumor en el cerebro. Otro signo que se puede presentar son los vómitos. Los niños que vomitan por las mañanas, todos los días, incluso cuando ya están los dos datos, que le duele la cabeza, vomita en la mañana y se le calma el dolor de cabeza, también es un dato de que hay una presión intracraneana o en su cerebrito que es alta, una hipertensión intracraneana. Esos dos datos son muy, muy importantes. Hay algunos otros datos que van a depender del lugar donde esté el tumor. Cambios de la personalidad. Un niño muy tranquilo y que de repente se vuelve muy agresivo o empiezan a querer tomar mucha agua, mucha agua, mucha agua, también es otro dato, porque hay algunos tumores que causan alteraciones en donde está la hipófisis y esto te puede causar algunos otros signos y síntomas como la diabetes insípida, que no es un diabético común, sino que es una diabetes donde empiezan a orinar mucho, a tomar mucha agua, a deshidratarse y es secundario a un tumor cerebral. Entonces ya vamos con varios síntomas, irritables, llorones, se quejan del dolor de cabeza, vomitan, se calma, ya no se les quita el dolor de cabeza con cualquier analgésico, son datos de alarma. O pueden tener alteraciones en su crecimiento, en su talla, en su peso. Pueden tener también alteraciones de pubertad precoz, que un niño generalmente va a tener su desarrollo sexual en la adolescencia, pues empiezan en etapas tempranas de 4, 5, 6 años, cuando no deben de tener estos datos. Todos esos datos son datos de alarma que puede estar generando que puede tener un tumor en el cerebro. y algunos otros datos que tenemos que estar muy al pendiente de ellos. Entonces, cuidemos a nuestros niños, hay que aprender a conocerlos. Cualquier cambio que nosotros vemos que no es normal en nuestro niño, cómo se comporta, hay que acudir con el médico. Recordemos que el cáncer infantil ha incrementado en los últimos años y el diagnóstico oportuno puede generar una sobrevida muy buena en los niños y una curación. En etapas tardías, el pronóstico ya no es tan bueno. Bueno, les agradezco y espero que les sirvan estos consejitos de salud y seguiremos hablando sobre el cáncer infantil en este mes de la concientización del cáncer. Saluditos, que estén muy bien.
0: La doctora Marta Magdaleno, le quiero decir a ustedes que es un oncóloga pediatra, la verdad, nos está hablando acerca de cómo prevenir a tiempo, detectar a tiempo. ¿Cuáles son de los algunos síntomas que pueden tener nuestros pequeñitos? Es detección oportuna con crecimientos de ganglios. No, que trae una bolita, que tengo algo aquí, como que me creció y por pena a veces no lo quieren decir a los papás. Hay que decirlo, mis niños, si se sienten ustedes malitos, tienen ustedes, empieza a darles mucha fiebre y no la pueden quitar, dolor de cabeza, dolores de piernas, de brazos, crecimientos en masas o en abdomen, datos de sangrado, moretones, puntos rojos, todo esto que llegue a pensar que puede ser algo que ya necesita mucha atención médica, un sangrado de nariz que tampoco es común. Todo eso lo pueden ver con la doctora Marta Magdaleno Montes, especialista en pediatría. Ella es egresada de la UABC de aquí, de pediatría, egresada del UNAM, también Hospital Infantil de México. Es una doctora con muchísimo tiempo de especialidad y sobre todo la capacidad que tiene para tener este tipo de tratamientos. Ella está en Plaza Las Palomas por Boulevard Díaz Ordaz, se van derechito por todo lo que es el Boulevard Aguacaliente, pasan al Boulevard Díaz Ordaz, como si fueran ustedes para Los Pinos, pasan a Clínica 27, inmediatamente ven la entrada a lo que es la de Lomas Verdes, cruzando la callecita Lomas Verdes, del lado derecho está Plaza Las Palomas. 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Exactamente, doctora Marta Magdaleno, egresada y especialista en pediatría, oncóloga, pediatra, muy buena doctora, la verdad se lo recomendamos ampliamente, es una doctora que, bueno, ya ha estado en el programa anterior, estuvo en la temporada donde tuvimos casi 10 años aquí en Cosas de Niños, y bueno, pues no deja de pensarse que es una doctora que se ha mantenido con mucho temple, porque eso la verdad sí merece la atención, sobre todo lo que es la oncología pediátrica, ver el sufrimiento de muchos niños que se puede prevenir, ustedes pueden hacer algo porque esto no ocurra, o que si ocurre, pues que sea prevenible, o sea, se puede prevenir y que realmente se pueda curar a tiempo. 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Nos vamos con un corte y continuamos aquí en tu programa.
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0: Bueno, continuamos aquí en tu programa Cosas de Niños, Mirna.
1: Así es, aquí estamos. Y hoy quiero mandar saludos, los saludos que no pueden faltar, Hugo. Ajá. A nuestros pequeños que están o se encuentran enfermitos y a quien aprovechamos para enviarles, como todas las semanas, un saludo muy especial a todos esos niños y niñas que se encuentran enfermitos de gripa, de tos o con estos calores que se hayan llegado a enfermar. Les mandamos saludos si les duele la barriguita, pero también les mandamos los saludos a nuestros niños con capacidades diferentes. Se los mandamos con mucho cariño.
0: Sí, hay que mandarles mucho, mucho, mucho cariño, mucha atención. ¿Y qué saludos tenemos para el día de hoy? ¿A quién manda saludos, mi Rinuchis?
1: Ok, el día de hoy le mandamos saludos, como siempre, a nuestra querida Nancy, que nos está escuchando como cada sábado junto con sus niños, a Perla Esmeralda, que también nos está viendo a través de redes sociales, a mi querida prima Sara, wow, Jenny, Sara es una gran persona especial, y también le mandamos saludos a Elsa Bojorges y a Laura Guzmán, que nos están escuchando a través de aquí de la plataforma de Facebook en vivo.
0: Excelente, pues yo a Arisbeth Esteves, al Pachón y varios que nos escuchan por allá, por el al lado del Estado de México, a mi sobrino Luis Arturo, un gran saludo a mi niño, al que anda el vigilante por allá por el Estado de México, que siempre está al pendiente de cualquier cosa que acontezca normal, él está ahí al pendiente, a mis hijos, a mi Hassam, a mi Yamir, a mis niños grandotes, a mis grandes amigos de allá de Villa del Campo, a don señor Don Natalio Rubio y su querida esposa, la señora Evodia. Les mandamos un gran saludo aquí desde este programa Cosas de Niños. Yo creo que nos vamos directamente al reporte de Garitas. ¿Ya lo tendremos listos?
1: Sí, ya lo tenemos listo.
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1: 11 de la mañana con 35 minutos. Este es el reporte de Garitas. Si vas a cruzar a la Unión Americana, las garitas se encuentran así en este momento. En la línea Sentry encontrarás 14 líneas abiertas, 20 minutos. Railing, encuentras 3 líneas abiertas con un máximo de 2 horas. Cruce peatonal lo encuentras en 1 hora con 45 minutos por la línea de San Isidro. Por Otay encontraremos cruce normal con 1 hora 12 minutos. En la línea Sentry encontrarás 26 minutos con 4 líneas abiertas. Railing, 1 hora con 55 minutos, 2 líneas abiertas. Este fue el reporte de Garitas.
0: Fíjate que en la mañana estaba escuchando el reporte de Garitas y estaba más bien viendo también que había muchísima fila, 2 horas más o menos de espera.
1: Ajá.
0: ¿Todavía continuamos con lo mismo?
1: ¿O
0: baja.
1: ¿En cruce peatonal o lo...?
0: No, cruce de Garitas en automóvil.
1: En automóvil. Por la Railing sí está en 2 horas con 15 minutos aproximadamente y solo hay 3 líneas abiertas por la Railing. En la Sentry encontrarán 14 líneas abiertas con 20 minutos. Está fluyendo más rápido.
0: Sí, se incrementó muchísimo la semana pasada, ¿te acuerdas? Cuando estaba que estaba en 1:30, ¿no? ¿Cuánto?
1: Sí, más o menos.
0: 1:20, ¿no? Que ahí en Otay, ¿verdad?
1: En Otay estaba fluyendo más rápido.
0: Sí, ¿verdad?
1: Y ahorita, viendo los movimientos, en Otay sí está más fluido.
0: Bueno,
1: la normal está a 1:55, línea normal.
0: La línea normal. Bueno, pues todos aquellos que van a cruzar al otro lado, y este es el reporte de Garitas, acuérdense, como dice Mirna, si apenas van en camino, si apenas se cambiaron y apenas se acaban de bañar y apenas van de salida,
1: no
0: una
1: cuenta.
0: Hora, no cuenta. ¿Cuándo es cuando cuenta? Diles cuándo cuenta.
1: Tu tiempo de pasar al otro lado, a cruzar a la Unión Americana, cuenta a partir de que tú te incorporas a la línea, ya a la línea empieza a contar tu tiempo. Ya después sabemos que de ahí pues se esparce ya si tienes Sentry o si tienes Railing. Pero tu tiempo cuenta a partir de que fuiste el auto que se puso atrás del otro auto para cruzar. Ahí empieza a contar tu tiempo. Por eso es un estimado de 1:55 o hasta 2 horas. Aproximadamente como lo marca la página. Pero podemos recordar que por cualquier inconveniente puede extenderse un poco más. Hasta
0: así que
1: cinco
0: no,
1: horas, ¿eh?
0: Sí, así que no se me desesperen. Escuchen cosas de niños mientras, pónganse contentos y felices. Y nosotros nos ponemos contentos y felices con el reporte del pronóstico del tiempo.
1: Vámonos.
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0: Bueno, al momento está soleado con una máxima, esperamos 30, bueno, no, pues ya bajó un poquito, ya estamos en 29 como máxima. Al momento tenemos 28 grados a la intemperie, sábado. Tenemos que nuestra sensación térmica es de 30 grados, o sea que wow, es más calientito. Bueno, pues sí sentimos ese calorcito mucho más que lo que normalmente estamos afuera sintiéndolo, ¿no? Como esta temperatura que normalmente está de 28 grados. No hay precipitación, hay un 0% de porcentaje. El viento de 13 kilómetros por hora, la humedad promedio es del 59%. La calidad del aire es buena. Y así que este sábado, pues disfrútenlo, caray. La verdad que sí han estado los días bastante, bastante insoportables. Pero pues como todo, ¿no? Hay veces que queremos calor, pues ahí está el calor. Pero bueno, hay veces que un poquito como que dicen de tueste. Y a veces es un poquito difícil de soportar.
1: Así es.
0: Y bueno, para el día de mañana tenemos una máxima de 28:17 mínima. Mañana va a estar soleado, va a ser la precipitación cero. Vamos a tener un viento aproximadamente de 13 kilómetros por hora. Una humedad promedio del 62% y la calidad del aire la vamos a medir el día de mañana. Vamos a pensar que la humedad de 62% ya nos habla de que hay algo, hay una brisita, como que haya alguna llegada de algo, como una lluviecita, una brisa, así que hay que estar al pendiente, hay que tener mucho pendiente con esto de del clima. Así que bueno, para todos ustedes, este es el reporte de estos 2 días para la ciudad de Tijuana y los alrededores, todo lo que es la parte de Tijuana, porque ya Tecate y otro ya es otra historia, así que.
1: Correcto.
0: Bueno, nos vamos directamente entonces con el santoral, ¿tenemos tiempo? Bueno, nos vamos directamente con
3: el santoral.
0: Bueno, el día de hoy, pues tenemos que hay una, tenemos un, es el pre, el preataque o cuando empezaron directamente con el problema ahí en el castillo de Chapultepec, donde 7 jóvenes,
1: los niños héroes
0: que son los que estuvieron al frente del ataque que hicieron y que pues llevó que ellos tuvieran el problema de que pues sucumbieron ante el ataque norteamericano. Entonces la verdad sí estuvo, yo creo que muy muy difícil para los jóvenes. Y les decían niños héroes porque muchos de ellos contaban con 13 años de edad, así que pues algo muy no tan fácil de contar, pero sí es muy importante que nosotros pongamos interés en que las cosas que suceden a veces en la historia, pues pasan por algo. Por ejemplo, les decía yo que un día como hoy, pero de 1847, los norteamericanos iniciaron el bombardeo del castillo de Chapultepec, defendido por el general Nicolás Bravo y el teniente coronel Santiago Jicotencat, al mando del batallón de San Blas, a quienes se unieron los alumnos del colegio militar, de los que les acabamos de platicar, ubicados en el mismo lugar en el que se escribió la gesta heroica. Y el día de mañana domingo, un 13 de septiembre, pero también de 1847, las tropas norteamericanas de invasión toman el castillo de Chapultepec, donde se encuentra el colegio militar. En su defensa sucumben gloriosamente los jóvenes cadetes, a quienes la historia conocerá como los niños héroes: teniente Juan de la Barrera, Agustín Melgar, Juan Escutia, Vicente Suárez, Fernando Montes de Oca y Francisco Márquez.
1: ¡Wow! Nuestros niños héroes.
0: Sí, la verdad que sí, ya platicaremos un poquito más a detalle acerca de esta gesta heroica. Y bueno, pues si vamos de una vez a festejar, vamos a festejar grande, porque el día de hoy cumple años. Si tú te llamas Crisóstomo, ¿conoces algún Crisóstomo, mi amigo? ¿No? ¿No? ¿Ligorio? ¿No? ¿Eulogio?
1: No.
0: Bueno, tú no conoces a ningún Eulogio, ni Ligorio. Bueno, no. Ligorio es más difícil, ¿no? Crisóstomo, sí, como que por ahí he escuchado un nombrecito de Crisóstomo, pero como te llamas Crisóstomo, Ligorio, Eulogio.
1: Tú celébrate.
0: Celébrale, sé feliz el día de hoy. Disfruta este día que es tu cumple. Aunque no te llames así, tú llevas ese santo que te ponen cada año, pero tú a lo mejor te llamas Chuy López o te llamas Hugo Pérez. Pero bueno, si te cayó tu cumpleaños en este día, pues puede ser que haya sido Crisóstomo, Ligorio, Eulogio, y además muchas felicidades para ustedes que festejan algo en especial. Les mandamos
1: muchas felicidades y sus mañanitas.
0: Y sus mañanitas, vamos.
10: Son 3 o 4. A lo mejor son 5, 6 o 7, Machete. 8, Pinocho. 9. 10. O 20. 30. 40. 50, 60, 70, 80, 90 o 100. No importa. No importa los años que cumplas. ¡Felicidades! Ahora sí.

0: Muchas, exageradamente muchas felicitaciones para todos aquellos que cumplen algo o festejan algo en especial en este día 12 de septiembre. Si tú cumples años, pásatela feliz, disfruta, hombre, este día es tu día, es algo que realmente te toca a ti este día, tú festéjalo. No importa, no haya pastel, tú vete y cómprate un pedacito, un pan, no sé, cómprate una golosina ahí, que le pongas una velita y listo.
1: Así
0: que pásala y festéjala muy, muy, muy, muy a gusto. Nos vamos con un corte. Y regresamos.
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1: Y continuamos aquí en tu programa Cosas de Niños, y la música no nos puede faltar. Ahora nos llegan las ardillitas de Lalo Guerrero con esto que nos dice La Hormiga.
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1: La verdad, Hugo, que Lalo Guerrero y estas ardillitas, a mí en lo personal, cuando yo estaba pequeña, cómo me hacían reír. El tremendo Pánfilo, ese Pánfilo que era un remolinillo. Así que, como a mí me gusta mucho y quiero que también todos la escuchen y los peques se empiecen a familiarizar con Lalo Guerrero y las ardillitas, vamos a escuchar La Hormiga.

0: Ay, este Pánfilo, tremendo, como dice la
1: mina. Embustero, embustero, pero tremendo. Divertido ese tremendo Pánfilo.
0: Y no nomás él, lo que las acompaña, y ese Lalo Guerrero, qué creatividad tenía ese señor, la verdad que mis respetos, mucha música, nos hubiera gustado que hubiese tenido un poco más todavía, pero bueno, las canciones que ha cantado, que cantaban el hígado, no sé, la risa, todo lo que nos manejaba Lalo Guerrero, es sobre todo las ¿cómo le van a decir? La elocuencia, la manera en como este Pánfilo hacía, decía las cosas, hasta en doble sentido, ¿verdad? Pero como que es muy sano, muy sin malicia, como lo era en ese tiempo, ¿no?
1: Sí, fíjate que dice Nancy a través de la plataforma de Facebook, esas canciones eran del kinder.
0: Sí, esas canciones eran del kinder, recuerda, ¿eh? Hombre, de mucho tiempo, yo qué les puedo decir, ¿no? Pero la verdad es que muchas canciones, pues imagínense ustedes de Francisco Gabilondo Soler, de esas canciones, Soler, perdón, Cricri, de mucho.
1: Dentro de 8 días ahí va a haber una petición especial con una canción de Cricri porque vamos a tener un cumpleañero.
0: Ah, excelente.
1: O sea, el mero sábado y su cumpleaños y nos escucha, así es que vamos
0: estamos
1: a ver.
0: Hablando que el día que es 19.
1: 19 de septiembre.
0: Se
1: viene su cumpleaños de esa persona
0: súper
1: especial.
0: Ahí les vamos a mandar saludos.
1: Claro,
0: bueno, vamos directamente
1: sí.
0: Con la reseña sobre los niños héroes para que nos alcance el tiempo
1: sí,
0: de
1: sí.
0: 1847, niños héroes es el nombre por el que son conocidos los cadetes mexicanos fallecidos en la batalla de Chapultepec el 13 de septiembre de 1847 durante la guerra México-estadounidense. Los estadounidenses denunciaban que los mexicanos habían invadido su territorio en la zona de Texas después de que habían firmado tratados y acuerdos para establecer este territorio como parte de los Estados Unidos. Sin embargo, los mexicanos habían avanzado y tenían tropas aún en San Blas y un colegio militar en la ciudad cerca de Cerro de Chapultepec, que en ese momento contaba con más de 50 alumnos. Nicolás Bravo ordenó desalojar a los cadetes, pero algunos solicitaron quedarse para defenderla. En ese caso fueron estos jóvenes. Las fuerzas estadounidenses, tras alcanzar el dominio de casi todo el Valle de México, se lanzaron al ataque del castillo de Chapultepec. Los 6 cadetes, todos ellos adolescentes, se negaron a abandonar el castillo y lucharon junto al batallón de San Blas, del que fallecieron casi todos sus soldados. Según la tradición, Juan Escutia, nacido en Tepic, Nayarit, se lanzó al vacío envuelto en la bandera nacional para evitar que la bandera de México caiga en manos de los estadounidenses. Y según estudios posteriores, su nombre completo era Juan Bautista Pascasio Escutia Martínez y no era cadete, sino un soldado del batallón de San Blas. Tenía 20 años y murió en la ladera poniente del cerro, ubicado como tirador en lo alto del acantilado, herido por una bala, cayó y su cuerpo quedó sobre una roca. En la lucha murieron también los demás cadetes, pequeños, jóvenes desde 13 años hasta los 21 años, que fueron los 6 cadetes, que es la próxima semana se los vamos a comentar, y sobre todo lo que fue la gesta heroica, porque ya se acerca el día 15 y 16 de septiembre, donde bueno, ya influyen otros próceres o otros héroes, donde vamos a hablar ya de Miguel Hidalgo, Leona Vicario y todos aquellos que participaron en ese tiempo, incluso hasta vamos a hablar de José Martínez, llamado el Pípila, que también muchos no nos conocíamos el nombre, pero bueno, vamos a hablar acerca de él. Y yo hablo acerca de nosotros, porque ya estamos nosotros ya por retirarnos. Voy a darle las gracias, como siempre, a Mirna. Muchísimas gracias, Mirna, Angélica, Ángeles.
1: Mirruchis,
0: coméntanos, a ver, ¿qué piensas? ¿Qué crees que es importante que les demos como mensaje ahorita de salida a mis pequeñitos?
1: ¿Me puedes repetir la pregunta?
0: Sí, ¿qué podría ser importante para ti dar como último mensaje ahorita de salida del programa, decir a mis niños como un mensaje así para ellos que les quede en esta semana?
1: Ok, pues primero que nada que disfruten su día a día con su familia, que se preparen muy bien este fin de semana, que tuvieron clases en línea, la mayoría se pasaron a clases virtuales, que se preparen para regresar a clases con la mayor energía, que tengan su mente abierta, que no estén mucho en el teléfono y que ellos sepan que si algún día en el futuro quieren ser, no sé, ingenieros, astronautas, mecánicos, carpinteros, maestros, lo que quieran lo pueden lograr, pero ante todo lo primero es saber que debemos de forjar nuestro carácter con valores, principios, y eso forja la personalidad, lo que nos va impulsando poco a poco a ir hacia adelante para cumplir esos sueños y esas metas acompañados de papá y mamá.
0: Y luego dicen, es que siendo mejores, es que no es tanto, no se pongan algo ni se etiqueten como que, oye, por eso voy a ser mejor. Tú eres mejor desde que naciste, tú siempre desde cuando naces ya te estoy tu manera de ser. Sin embargo, cada que vas avanzando en la vida, tú vas conociendo algo que tienes en tu interior y que se le llama, como tú lo quieras ver, honestidad, responsabilidad, lealtad, todo lo que es dignidad, todo lo que nosotros como personas mayores o adultas ya conocemos que muchas veces no practicamos o no le damos. Entonces, qué importante es que nosotros como adultos manifestemos a los más pequeños y demos con el ejemplo más que con la habla, porque muchas veces los niños piensan que se les imponen las cosas y no se les impone, simple y sencillamente se les demuestra. Soy honesto, soy leal, soy genuino, soy una persona que realmente tengo ese cariño hacia mis hijos y que yo se los quiero demostrar, no con palabras, sino con hechos. Eso es la importancia. Yo por eso a veces admiro mucho a la madre, a la mujer, porque ella es muy entregada a la casa. Los padres también queremos mucho a nuestros hijos, en particular adoro a mis hijos, los quiero muchísimo. Pero la madre tiene un punto muy importante, ese amor incondicional que a veces sobrepasa límites, a veces sea como sea, es mi hijo y no me importa cómo sea, yo lo amo y lo quiero. A veces sirve como pensar que es una pequeña ceguera, pero las madres son las madres nunca dejan de tener ese amor incondicional, Mirna.
1: Totalmente, totalmente. Como mamis, a veces cometemos errores.
0: Justificamos, somos alcachofas.
1: Justificamos acciones que no se deben, pero también cuando ya entra la madurez, entendemos que debemos de forjar personas que se van a ir encontrando en un nuevo futuro, en un nuevo mundo, en un camino, pero sobre todo prepararlos para todo aquello que está afuera, donde el día de mañana nosotros no vamos a tener como que esa burbuja para mantenerlos en un solo lado. Ellos tienen que crecer, pero sobre todo volvemos a lo mismo, ¿no? Forjarse con valores, principios, actitudes que los hagan ser buenas personas ante el futuro.
0: Déjenlos volar, déjenlos que sean ellos, déjenlos que disfruten, que sepan ellos, que vean sus cualidades, la manera en cómo ellos se quieren comportar, pero también con guía, es importante. Sí podemos nosotros decirle no imponer lo que nosotros queramos que sea. Ellos ya traen su manera, su forma, aunque no lo crean, traen su sello, su manera de vivir y de ser. Así que les mandamos muchos saludos a mis niños, a mis pequeños de cualquier edad, y volvemos sobre lo mismo. Quítense un poquito de lo que es el móvil, platiquen con papá, con mamá, papá y mamá, niños grandes de 50, 60, 40 años, por favor. Digo, es la importancia ahorita de darles el espacio a los hijos cuando es el tiempo. Tenemos tiempo para todo. Podemos poner nuestros espacios de entretenimiento a cierta hora y también igual limitar los espacios de ellos cuando no es conveniente. Entonces, la escuela, la rutina de la casa, lo que se tenga, y después darles su espacio. Y sobre todo supervisión y vigilancia. Quiten, de preferencia, si pueden, quiten esos celulares en las tardes, noches, ya en la noche cuando se van a acostar.
1: Totalmente.
0: Créanme que hacen cosas que no deberían de hacer nuestros pequeños. Agradecemos como siempre la participación del Libro Club, nuestro espacio de libros, donde siempre vamos a tener libros para todos ustedes. El Museo del Trompo, un museo interactivo, la verdad, de entretenimiento, donde puedes distraerte mucho. Mi doctora Marta Magdaleno, muchas gracias siempre por el patrocinio y el apoyo, sobre todo lo que habla sobre la salud. A nuestra amiga, la ingeniera Alexia, le mando un gran saludo, muchas gracias. La participación de Francisco Bucio el día de hoy. Mirna, sobre todo, muchísimas gracias, como siempre, que me apoya cada semana aquí en este programa que hacemos con mucha, mucha consideración. Muchas gracias, le damos a Carla López, también en la segunda hora, mi gran amigo Chuy López, que realmente siempre está al pendiente, llega casi media hora antes con tal. Él dice, yo quiero estar en cosas de niños, me gustaría participar, ser parte de ahí, sentarme a un lado para platicar, pero
1: y para no se lo permite. Con las canciones,
0: sí, ¿no? Y además sale a bailar con Mirna, cada rato que sale una música, dice, yo bailo, contento, sí, sí, se sí. Pone mi buen amigo. Mi nombre es Hugo Infante, les agradezco mucho que hayan participado en estas dos horas, que hayan estado al pendiente, en línea, o en donde hayan estado ustedes, estas ondas gercianas, y este programa es suyo, mis niños, mis niñas, por favor, cuídense mucho, que tengan un feliz fin de semana, la próxima semana nos vemos, vuelvo a repetir, mi nombre es Hugo Infante, estamos al pendiente, Mirna.
1: Aquí estamos, nos vemos Hugo, yo y Chuy el próximo sábado y aquí nos escuchamos a través de Cosas de Niños.
0: Nos despedimos con alguna música pequeñita, ¿no? ¿Ya no alcanzamos? Ya se quiere Chuy López, ¿no? No. Chuy, es que tiene un pendiente de un programa después, ¿verdad?
1: Así es.
0: De deportes. Bueno, mi nombre es Hugo Infante, nos estamos escuchando en este programa Cosas de Niños la próxima semana, sin falta.
1: Yeah.
0: Hasta luego.
1: Bye.
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1: Respetable público, lucharán a dos de tres caídas sin límite de tiempo. 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
1: Escalonita, ¿cómo goza?

0: Carmenza guapa, bendita, bendita sea la madera con la que te hicieron tu cuna. Y bendito sea el carpintero que no te hizo silla, que te hizo mujer. ¡Ole! Carmenza guapa. Oye, qué bonita está esta canción, ¿verdad? De Carmenza. Emir Boscán y sus tomasinos. Xochimilco, sembradío, en el sembradío de flores. Para saludar a la familia Gutiérrez. Los pregoneros del recuerdo. De Agustín Lara. Fíjese que Agustín Lara es que ir a Xochimilco, a Veracruz, a Granada. A... No le escribió a mi natal Jicotepec de Juárez. Sí, Jicotepec, donde nacieron jicotes como Modestito, que hace run run. Ah, ya me escribí mi canción, don Agustín. Teresita Sánchez Antoyo, buenas tardes. Daniel Vega Trejo, digo, ¿qué está haciendo don Daniel? Si estoy trabajando, pero estoy escuchando la XB aquí en Garibaldi. Digo, póngase a trabajar y que se va a enojar doña Licha. Dice, no, aquí es que no me cae nada en mi mesa. Uy, uy, uy, pues invite a los que van pasando, ¿verdad? A los turistas. Ey, vine a comer, mire, tenemos esto. Salga, salga, don Daniel Vega Trejo ahí en Garibaldi está. Él dice, mi mesa está vacía y no me ha caído nada de propina. Pues usted nada más está con el oído al radio. Ay, doña Silvia Guillón allá en Coahuila, ¿qué tal? Buena tarde. Toñita Melgarejo, Blanquita Colón, Florencia Cortés, don Pepe, Almita Vázquez, su hijo, el licenciado Irving Montero. Ah, tiene usted nombre de telenovela, ¿eh? ¿Qué tal? ¿Cómo estás?
1: Licenciado Irving Montero, a sus órdenes.
0: Ay, ay, ay. Hasta el cuero se hace chinito, ¿verdad? Sí. ¿Cuál es su caso, oiga? ¿Cuál es su caso? Oh, ¿quién acaba de llegar por acá? Después de escuchar Carmenza. Ah, Brunito Islas. Sí.

0: ¡Redies pichonzuelo! Gracias, Brunito. Que como os pegue una hostia, no habrá orquesta en Madrid que sepa tocar lo que vais a bailar. ¡Ah, qué Brunito! Usted siempre tan ocurrente, muchas gracias. Saludos a Maribel León de la Rosa. Está con Juanita Chinitas allá al pie del Cerro del Chiquihuite. Cómo no, ya estamos saludándoles. Gracias también a don Jesús allá en Tijuana. Gracias por el reporte. Araceli Escalona. ¿Qué dice, doña Araceli? ¿Qué dice?
1: Nuevamente yo, mi domingo 7. Sí. Pues para hoy estoy guisando unas tilapias empapeladas rellenas de verdurita.
0: Tilapias.
1: Y para acompañarlo un riquísimísimísimísimo guacamole. Tilapias. Y para el día, para festejar la fiesta, tengo ganas de hacer unas tostaditas de papa. Por si gustan venir, aquí serán bien recibidas. Gracias.
0: ¿Dijo de pata o de papa? Y que no. No, pues. Tortas de papa, pues mejor en mi casa. Ay, ay, ay. No, perdón, señora Escalona. Perdón. O dijo de pata. Pues de pata todavía conviene el viaje. Ok, está tostada de papa. Ay. Vamos y regresamos, mi querido Isaac. ¡Jálele usted!
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0: 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Las 4:22.

0: escucharon el remate. Ay, ay, ay. El conjunto de Don Arsenio Rodríguez. La fonda de bienvenida. De entrada tenemos algo para picar, unas quesadillas de pescadito, de camarón, de sardinita. La orden son 4 quesadillitas, le arrimamos aquí. Tenemos salsa, salsita verde, salsita roja. Tenemos también habanera, lo que usted guste, el limoncito es para empezar. La fonda de bienvenido, gracias por siempre preferir esta comida musical que va directamente al hipotálamo. ¿Dónde queda el hipotálamo? Si se, a ver, búsquenle, ¿dónde queda el hipotálamo? Ya habla uno por hablar luego, ¿verdad? El hipotálamo, yo me acuerdo que quedaba aquí en la cabeza, ¿no? Ay, que sí sea la cabeza, que sí sea la cabeza. ¿Dónde queda el hipotálamo? Por favor, búsquenle. Hipotálamo, hipotálamo, acento en la A, ¿no? Hipotálamo, claro, hipotálamo. Ah, sí es cierto. El hipotálamo se encuentra en la base del cerebro, justo debajo del tálamo y encima de la glándula pituitaria, la hipófisis. Ajá, sí, ay, qué bueno que sí, sí, sí tenía sentido, ¿no? ¿Qué tal si el hipotálamo queda hasta por allá, por el pueblo? No, no, oiga, pues saludos para doña Herminia Flores, para su hijo, doña Herminia, le mandamos un abrazo, doña Herminia, por su paciencia, su fortaleza, su actitud. Ese don que ustedes tienen, un abrazo de ustedes es medicina. Y su hijito está bendito porque ahí está usted junto a él. Están pues acompañándose, ¿verdad? Sí, y aunque sean unas tostaditas, lo que sea, pero vivan esta fiesta, vívanla, por favor. Él se va a alegrar mucho. Saludo para su hijo de doña Herminia, allá en Ecatepec. Sí. Estamos escuchando la música, qué bueno, qué bueno. Ya nos contestó la señora Araceli Escalona que yo no quiero tostadas de papa, ¿no? Discúlpeme. Y dice que ella mencionó tostadas de pata. Bueno, la pata sí, está más carita, ¿verdad? Bueno, muchas gracias, nos mandó su participación. Dice, el hipotálamo se encuentra en la base del cerebro, justo debajo del tálamo y por encima de la hipófisis. Ubicación exacta. En el encéfalo está localizado en el centro de la cabeza. Sí. ¿Sabe cómo encuentra la hipófisis? Que cuando tenemos un dolor de cabeza muy fuerte, cuando tenemos un dolor así fuerte, fuerte, que hay que apretarse con el pulgar de la mano derecha, aquí arribita donde empieza la nariz, entre ceja y ceja, ahora sí que entre ceja y ceja, ahí ponga su dedo, aquí el tarso, ¿verdad? Ahí donde empieza el tarso y el metatarso, ahí empújele tantito arribita de la nariz, entre ceja y oreja, y manda usted una señal directamente a la hipófisis, y se le va, dicen que el dolor de cabeza, según esto. Bueno. Saludos, dice, yo sí quiero tostaditas de papa, pero para Ecatepec, dice, las tostadas bien hechas, sazonadas, son muy sabrosas, con su salsita verde o roja, frijolitos, dice, pero hay que ver de frijolitos a frijolitos, claro. También se dice que hay unos frijoles que son habladas, ¿verdad? Esos no, señora Rocío. Maribel León de la Rosa dice, qué bueno que fue el dedo gordo de la mano y no del pie. Sí, imagínense. Claro, es que fui redundante, ¿verdad? En mi comentario. Dije el dedo pulgar de la mano, dije. Pues imagínense, el dedo pulgar del pie. Ay, ay, ay. Bueno, escuchamos la fonda de bienvenido, Arsenio Rodríguez y su conjunto. ¿Y cómo sube la gasolina? No, no es cierto, la gasolina no ha subido, ¿eh? La verde está le encuentra 23.80, 23.90, pero luego ponen 23.99, pues ya 24, ¿verdad? Bueno, vamos y regresamos, son las 4 de la tarde con 35 minutos aquí en nuestra cumpleañera hermosa XCB. ¡Te queremos!
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0: Saludo a todos los hermanitos de allá de San Rafael rumbo a Meca Meca. Ay, Laurita, qué bonitas palabras para sus chamacos, ¿verdad? Ah, es que su chamaco Emilio Josué García está cumpliendo 14 años, estudiante de secundaria. Y dice, ay, una persona tan responsable, excelente estudiante, una excelente persona. Y mi hijo mayor, Héctor Uriel, dice, no, también estudiante de la licenciatura en economía. El pequeño va siguiendo al mayor. Y dice, ahí van los dos. Dice, y mi marido y yo, ahí vamos también. Pues proviéndoles proveyéndole las herramientas para enfrentar la vida, ¿verdad? Así es. Ah, qué buenos padres, ¿verdad? Y fíjense lo que me comentó Emilio y Héctor, dice, ellos son la fuerza de mi vida. Oh, qué bonito, qué bonito. Oiga, pues vamos a, ya casi nos vamos. No, son 4:44. Pidan un deseo. Número Capicúa, número de la suerte, 444. Cierren sus ojitos si es que se puede, ¿verdad? Si van ahorita pues en el avión, pues no, ¿verdad? A ver, ¿qué escuchamos? Despedida con Bienvenido Granda. También la Sonora Santanera, ándele. Y con una sola miradita del conjunto África. Muy bien. Así que, ¿a quién vamos a saludar? Están llegando más mensajes. Hola, mi cantante, buenas tardes, Erika Mardos. Sí, hola, gracias por los saludos. El señor Javier Rivera, claro, locatario del mercado Margarita Maza de Juárez. Don Javier, que usted es asiduo radioescucha de nuestra XCB. Ay, qué bueno, gente hermosa que está detrás de un mostrador y con buenos modales, buenas formas, ¿verdad? Así es la vida, don Javier Rivera. Se paran a temprana hora y pues al trabajo, ¿verdad? Don Javiercito, ¿ya cuántos años ahí detrás del mostrador? ¿Qué es lo que vende don Javier? ¿Me podrían decir? ¿Qué es locatario del mercado Margarita Maza de Juárez? ¿Qué venderá don Javier? ¿Será de abarrotes? ¿Será detallista en pollo? ¿Será tablajero? ¡Ándele! Vende agüita fresca. ¡Agüita fresca! ¡Ándele, agüita! ¡Agüita! Aquí se hidrata Hugo Sánchez cuando pasa. Muy bien. Bueno, dice, ah, muchas gracias por sus palabras, señora Rocío, dice, te quiero con mis oídos. ¡Ah! ¡Qué bonito, qué bonito, qué bonito! Muchas gracias. Vamos y regresamos con el permiso de ustedes. ¿Quién más está haciendo chile atole? No, la familia Ortega están comiendo esquites, sopita de espagueti, taquitos de suadero, de longaniza, y me dio una receta para la salsa borracha. Ahorita regresando le damos los ingredientes de la salsa borracha para que no ande visitando esas puertitas que se abren y se cierran solitas. Sí. Hágala en casa, la salsa borracha. Regresamos para darles la receta aquí en Sonoreando.
1: 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A los 23 años, el joven compositor y pianista Gonzalo Curiel dejó su natal Guadalajara y viajó en un ferrocarril de vapor a la Ciudad de México. Era 1927 y su único propósito era seguir su vocación musical. Su primer empleo en la capital fue en una casa de música, donde grababa rollos para pianola. Poco después, en 1933, debutó en la radiodifusora XEW como pianista acompañante. Para 1935, el maestro Curiel ya dirigía sus propios grupos orquestales, Rita Armelo, Los Trovadores del Ensueño, Los Caballeros de la Armonía y El Escuadrón del Ritmo.
2: Con ese olvido fiero.
1: El 14 de enero de 1951 fue elegido presidente de la Sociedad de Autores y Compositores de México, cargo que desempeñó con entrega hasta el mes de julio de 1958, cuando un infarto acabó inesperadamente con su vida. A pesar de su muerte, el maestro Gonzalo Curiel dejó una huella profunda en el repertorio musical de México, por lo que en 2009, la SAC distinguió su trayectoria con el reconocimiento póstumo Juventino Rosas, una presea destinada a aquellos cuya obra ha trascendido fronteras, idiomas y épocas. 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

Ay, ay, ay, fui por las mesas, mi querido Isaac. Es que vienen los invitados, ya estamos poniendo tablones. ¿Cuántos alquilamos? 28 tablones. A 10 por mesa. Ay, 280 invitados. Los chamacos les vamos a poner pues ahí un tablón nada más. Señoras y señores, llegaron las mañanitas. ¿Es Día de las Marías? Hoy es Día de las Marías, según el calendario que nos obsequió la lechería Salas, atendida por la familia Salas, ¿sí? Desde 1948, cuando había vacas pintas. Muy bien, nos vamos en este instante hasta San Rafael, camino a Meca Meca. La señora Laura Ortega, su esposo don Héctor García, toda la familia, primos, tíos, cuñados, vecinos, hay cuatro vecinos que nunca están, ¿verdad? Pero ahora se aparecieron. Ay, ay, ay. Bueno, Emilio Josué García Ortega, 14 añitos. ¡Ah, qué hermosa edad! Vas subiendo la montaña y en un portafolio llevas este tesoro que es tu edad, que es ese asombro por la vida. Llevas tus libros, llevas el amor, el cariño de esos señores preciosos que están a tu lado, doña Laura y don Héctor. Ellos con el sudor de su frente han hidratado todo tu camino, ¿verdad? Y con ese mismo sudor te han hecho botellitas de agua bendita para que en tu camino, cuando el calor agobie, cuando sientas que ya no puedas, tómale a esa botellita de agua que te dio don Héctor y doña Laura y seguirás el camino, la vereda que te han señalado. Según esta felicitación, tu hermanito Héctor Uriel, próximamente licenciado en economía, será egresado del Politécnico. Ustedes son la fuerza de la vida de esta pareja, ustedes son el amor hecho realidad, ustedes son esos luceritos que siempre alumbran ese nidito de amor. Ustedes siempre estarán en esas paredes que tu padre y tu madre han construido para protegerlos de todo y contra todo. Están en buenas manos, en buena familia, y a disfrutar los tacos. Deme otros 6, por favor. Ay, la salsa borracha que nos... Ahorita les digo la receta, ¿eh? Ellos nos la proporcionaron, ¿sí? También el saludo para la señora Blanca Estela, García, allá en León, Guanajuato. Señora Blanca Estela, felicidades. Ay, qué hermoso, ¿verdad? Pues toda su familia vienen de varias partes de Estados Unidos. Sí, doña Blanca Estelita, bien querida, bien amada, con un respeto enorme. Sus sobrinos que están en Nebraska, ojalá traigan una troca, sí, para que ya no tome el camión. Uy, Blanquita Estela, pues felicidades, ahí está el trabajo, el fruto de todo lo que ha hecho a sus 76 años. ¡Viva doña Blanca! ¡Viva! ¡Viva León, Guanajuato! ¡Viva! ¡Viva México también! Porque pues por allá empezó, ¿verdad?, el movimiento de independencia. Doña Blanquita, le ponemos las mañanitas, ¿eh? ¡Ándele! ¿Qué más? ¿Qué más? No se nos vaya a pasar nadie porque luego me da una pena. Ay, a Jorgito Cruz Tapia, allá en San Pedro de las Colonias, qué bien portada, le vamos a poner sus mañanitas también. Y bueno, pues felicidades, que tengan excelente fiesta. A doña Herminia Flores y a su hijo, un abrazo a los dos, un abrazo a los dos y toda nuestra fuerza. Todo va a pasar y van a estar bien los dos, ¿eh? Y que viva la música. 1, 2, 3. Aquí están los músicos que van a adornar y serán el marco de este cumpleaños. Trompetas, ábranles el camino a estos seres hermosos que hoy están de fiesta. Que sigan subiendo montañas, que sigan celebrando la vida
porque todo lo que les pase de bien repercute en todo nuestro

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Muchas gracias. A continuación, Perfume de Gardenias, a nombre del señor Isaac Castañeda, Roberto Sánchez, Modesto Santos, quien les habla y quien les dice, ¡viva México! ¡Vivan ustedes! ¡Que vivan todos nuestros héroes! ¡Que viva nuestra tierra! ¡Que viva todo, todo lo que tiene vida! Porque todo lo que tiene vida está en movimiento. Gracias, buena tarde.

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Saben, tuve tantos trabajos. Fui lavaplatos, mesero y cocinero, peón y albañil, ayudante de mecánica, un mil usos cualquiera. Pero ahora les quiero contar de cuando era taxista.

En cuanto llegamos a la dirección, me dijo que lo esperara y corrió a buscarla. Después de unos minutos, aquel león que llevaba yo de pasajero regresó convertido en el más pequeño ratón y me dijo: